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2: Cuando hablamos de adicciones, usted tiene un abanico para escoger. Adicción al alcohol, adicción al cigarrillo, las drogas duras, adicciones a comprar, adicción a la pornografía, en fin. Vivimos en un mundo de adicciones y de adictos. Le pregunto, ¿y usted a qué es adicto? Sí, a usted le estoy preguntando. Por favor, deténgase y haga un autoexamen y conteste la pregunta. Mi amigo, hay esperanza. Historias que otros callan. Bienvenido al encuentro de hoy. Yo soy tu amigo Ernesto Pinto. Y en esta oportunidad conversaré con un amigo que luchó con una adicción que él mismo va a identificar en unos momentos. Oscar es nuestro invitado de hoy. Y él me dice que creció en un hogar ejemplar, que nunca le faltó nada. Me pregunto qué fue lo que falló. Bienvenido, Oscar, y comencemos recordando su niñez. ¿Qué es lo que más recuerda Oscar, el niño?
3: Lo que más recuerdo es la unidad familiar. Lo que más recuerdo es mi papá y mi mamá siempre abrazados, siempre dándose cariño. Uh-huh. Algo que ahora no se ve, algo que ahora no se nota. Que fue algo que cuando me casé con mi esposa fue diferente, porque ella viene de un hogar totalmente diferente, pero la mayoría de los hogares no tienen eso. Uh-huh. Por eso cada vez que yo veo un matrimonio, veo un hogar, yo siempre comparo mi niñez de ver a aquel papá siempre dándole cariño a mi mamá dándole cariño a mi papá, todavía aún con 52 años de casado, se siguen dando cariño. Por ese lado yo nunca tuve situaciones incómodas de papá o de mamá. Mis situaciones fueron más adelante, cuando crecí, cuando ya entré a mi juventud, cuando ya me separé de ese núcleo familiar, de ese amor. Ahí fue cuando comenzaron ya un poco los problemas

0: Como vengo de un hogar muy tranquilo, un hogar muy amoroso, pasé la mayoría de mi tiempo del colegio a la casa, de la casa al colegio. No tenía experiencia con otras personas. Cuando ya salgo del colegio, conozco otro ambiente, conozco cosas que no había conocido y me empiezo a involucrar en el alcoholismo, me empiezo a involucrar en el relacionarme con mujeres, pero no sanamente. Un amigo, un día se le ocurrió que tenía que llevarme a un prostíbulo. Yo no conocía nada de ese ambiente. Claro, cuando me llevan a mí, veo aquel montón de mujeres, veo todos los ofrecimientos que me dan. Yo entro en ese mundo y me marcan para el resto de la vida.
1: Pareciera que fuera muy típico que esa crisis de adolescencia, ¿no? Aunque estemos en un hogar muy sólido, ¿no? Donde papá y mamá nos dan toda la atención, pero parece que el tratar de experimentar en la juventud nos lleva a este tipo de cosas. El alcoholismo no le marca, pero sí las mujeres, que tristemente es una de las crisis en nuestra América Latina donde muchos hombres han abandonado a su familia, ¿no?
0: Dichosamente el alcoholismo no me marcó, porque no fue algo que en lo cual me atrayera tanto, pero el estar relacionándome con este tipo de mujeres me llevaban a tomar alcohol, me llevaban a fumar, ya me hice adicto a los nightclub, me hice adicto a los prostíbulos. Para mí era más fácil conversar con una prostituta que conversar con una mujer. En mi mente yo decía, bueno, yo no le quiero hacer un daño a una muchacha que valga la pena, estas pues no pierden nada, ya lo perdieron. Y para mí esa era mi vida, esa era mi emoción, ¿no? Ir a un nightclub, ver a una mujer bailando y después contactarla, conversar. Según yo era todo un galán conquistando, sin saber que lo que me estaban haciendo mami era conquistándome a mí, sacando mi dinero y marcándome.
1: Es interesante que he entrevistado a personas que han tenido adicciones como alcoholismo o el juego de azar, ¿no? Pero nunca había escuchado que alguien dice, yo soy adicto a las prostitutas.
0: Pues fue lo que me marcó.
1: Sí.
0: De 18 años me llevan a un lugar de estos y yo no lo conocía y dije, wow, ese es el sueño de cualquier hombre, ¿no? Con una, con dos, como fuera, ya la situación era yo donde fuera, yo buscaba un nightclub. Me acuerdo que trabajando para una empresa me invitaron a ir a Guatemala y lo primero que dije cuando bajé del avión es, ¿y la noche cómo es aquí? Y lo único que conocí de Guatemala fue la calle Rosa, donde están todos los bares, los hoteles y un nightclub. Eso fue todo lo que conocí de Guatemala, porque esa era mi vida.
1: Y con esa actitud también se le va faltando el respeto, la dignidad a la mujer.
0: Pues ya yo no las veía como una persona para relacionarme. Para mí ya era una experiencia.

0: Gracias por venir y compartir con nosotros en el encuentro de hoy. Y espero que Dios pueda hablar a lo más íntimo de tu ser. Él es el único que puede hacerte libre, completamente libre. ¿Qué tal si hoy me contactas y me cuentas tu historia? Mi información la puedes encontrar completa en nuestro sitio del internet, www.encuentro.ca. Así es, www.encuentro.ca. Yo soy tu amigo Ernesto Pinto y yo estoy conversando con Oscar, quien nos decía que cada día se hundía más en la adicción a las prostitutas. Con las adicciones, mi amigo, buscamos llenar ese vacío existencial que todos enfrentamos en la vida. Volvamos a la conversación. Oscar, me imagino que con esa adicción lo que trataba de llenar era ese vacío interior.
1: Yo puedo decirle de que sí, yo creo que había un vacío muy grande porque a mí todo me lo habían dado en mi casa. Entonces la gente no entendía cómo mi papá, siendo tan pobre, podía darnos todo lo que nosotros necesitábamos. Y entonces me costaba mucho hacer amigos.
2: Y se refugiaba en esa adicción.
1: Y como encontré tan fácil de entrar a un lugar y donde desde que usted entra, usted la atracción, todo el mundo, ¿cómo está? Bienvenido. Y las mujeres, y entonces era muy fácil.
2: Era como escudarse en algo por esa falencia que había en su vida, ¿no?
1: Era algo que faltaba en el corazón, era algo que yo necesitaba que se me llenara. Yo recuerdo que cuando estaba en el colegio, había una muchacha que me gustaba, era hija de un pastor. Yo no era cristiano, yo no era nada. Yo decía que era católico porque había nacido en un hogar católico, pero igual hubiera sido avión si hubiera nacido en un aeropuerto. Yo no tenía nada y conocí a esta hija de un pastor y nos hablaban y yo iba a la iglesia y la conocí, pero simple y sencillamente no era lo que me llenaba. Me llamaba la atención la palabra, me llamaba la atención lo que decía el pastor, pero no había algo que me hiciera clic. Quería llenarlo con alcohol, no se pudo, lo quise llenar con mujeres, tampoco, porque después de que salía de ahí me sentía vacío.
2: Ese vacío que llevaba en el corazón no lo llena ni la bebida ni las mujeres. ¿Qué es lo que llena ese vacío, Oscar?
1: Un día estaba en mi casa donde mis padres, y mi hermano era alcohólico, en un grado bien alto. Él ganaba mucho dinero, tenía una buena empresa, pero tomaba mucho licor. Había perdido su matrimonio y mi mamá me dijo, ¿por qué no le ayudas a tu hermano? Hay unas reuniones de un grupo de hombres de negocios del Evangelio Completo, van a llevarlo ahí, ¿por qué tú no vas? Y dije, no, si yo no tengo ningún problema, yo soy muy bueno, yo tengo una buena esposa, yo no tengo problemas, ¿qué voy a ir a hacer yo ahí? Y ella me dijo, mire, hoy en la noche hay un programa de radio de hombres de negocios, óigalo, tal vez le sirve. Y de estas cosas de Dios, se fue la luz. Ese domingo en la noche se fue la electricidad.
2: ¿Cómo no?
1: Y yo tenía un radio de transistores y lo prendo y puse la emisora que precisamente tenía ese programa. Y empecé a oír hombres contando su testimonio. Y fíjese que ese mismo día dicen, mañana inauguramos el capítulo en San Pedro de Poás, donde yo vivía. Y dije, Señor, ¿qué es esto? Y eran amigos míos, yo los conocía. Entonces digo, bueno, voy a ir a saludarlos, voy a ir a ver quiénes son. Tomé la decisión, el lunes en la noche voy a ir a ese restaurante. Y yo llegué solo, a mí nadie me invitó. La radio me llevó y fui. Ya sé que era Dios guiándome. Y llego a ese programa, a esa reunión, y oí un hombre contando la misma historia mía, el mismo problema. Y donde él se abre y dice, yo amo a mi esposa, pero la quiero amar como una mujer, no como un instrumento.
2: Interesante.
1: No quiero tener una relación sexual con ella, quiero tener una relación de amor con ella. Y yo decía, wow, a mí me parece que yo ando por ahí también. Y ese día yo hice una oración, acepté a Cristo en mi corazón.
2: ¿Y qué le dijo a Dios en esa oración?
1: En esa oración yo le dije, Señor, quiero recibirte, pero quiero cambiar. De verdad quiero ser diferente, quiero que llenes ese hueco que tengo. Quiero de verdad sentir que esta vida vale por algo. Y fíjese que me agarró en serio, pastor. Y ese día ahí hubo un cambio, pero fue que me metió la mano por dentro y me volvió al revés, me lavó, me aplanchó, de todo me hizo.
2: Es que Dios trata con cada uno de formas diferentes. No hay procesos y hay milagros. En muchos casos son milagros que de la noche a la mañana son otra persona. Ese fue su caso.
1: Así es. Y cuando llegué a mi casa ese día, yo le dije a mi esposa, algo pasó. Ella no entendía, pero cambiaron mi forma de hablar. Cambió mi forma de ver la vida, cambió mi forma de verla a ella. La relación comenzó a mejorar. Mis hijos comenzaron a ver otras cosas. Y yo comencé a decirle a Dios, Señor, yo quiero que mi familia toda venga a esto. A mi esposa le costaba un poco. Ella creía que esas reuniones eran como para irme de la casa, como para no estar
2: para
1: en la
2: escaparse.
1: Casa, como para escaparme de la casa. Pero fue entendiéndolo. Y un tiempo después, ella también recibió a Cristo. Y mis hijos recibieron a Cristo. Y empezamos a buscar a un lugar donde hablaran de la palabra de Dios. Y entonces empezó a haber un cambio en mi vida, un cambio en mi familia, un cambio con mi esposa, con mis hijos. Y empezamos a meternos más y más con el Señor.

0: Así es, mis amigos, solo Cristo Jesús puede traer verdadera paz al corazón y llenar ese vacío existencial que estás experimentando. Mi amigo, esa adicción te está destruyendo. No tardes más. Cristo lo dijo bien claro. No son los sanos los que tienen necesidad de médico, sino los enfermos. Yo no he venido a llamar a los justos, sino a los pecadores al arrepentimiento. La puerta está abierta y Cristo te está invitando hoy. Oscar, muchas gracias por venir al encuentro de hoy. Y al despedirnos, te voy a agradecer que envíes un mensaje a toda aquella persona que está luchando con estas adicciones.
1: Yo le puedo decir a todo aquel que esté en la misma situación mía, de adicción a las mujeres o de adicción a cualquier cosa, que la única forma que yo conseguí de poderme liberar de eso es buscando a Dios. A un Dios verdadero, no un Dios de hablada, no un Dios de oídas, no, un Dios, el que está en la palabra de Dios, el vivo, el que yo conversé con él y le dije, es que yo le dije, Señor, o me cambias, porque ya no puedo seguir así.

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1: Son las 18 horas con 19 minutos.

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1: Son las 18 horas con 30 minutos.

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1: Son las 18 horas con 46 minutos.

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1: Son las 19 horas con 18 minutos.

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2: Son las 19 horas con 32 minutos.

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1: Son las 19 horas con 48 minutos.
2: Y queremos vivir todo el resto de nuestros días dándote la gloria y honra a ti, Señor. Aprendiendo a darte la gloria.

honra y gloria a ti, Señor, con todo nuestro ser, con toda nuestra alma, mente y corazón. Porque hemos decidido, Señor, vivir para ti, Señor.

0: Son las 20 horas en punto.
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Señor, venimos en esta tarde a adorarte. Gracias, oh Dios, por ser un Dios bueno. ¿Cuántos pueden decir, Señor, tú eres bueno? Y bendigo tu nombre por quien eres tú. Qué rico poder adorar a Dios con los santos de Jehová, con toda la gente que se ha dado cita hoy aquí.

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2: Son las 20 horas con 16 minutos.

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1: Son las 20 horas con 34 minutos.

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1: Son las 20 horas con 53 minutos.

0: son las 21 horas en punto.
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1: Son las 21 horas con 17 minutos.

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1: Son las 21 horas con 32 minutos.

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2: Son las 21 horas con 49 minutos.

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1: Son las 22 horas con 48 minutos.

0: Son las 23 horas en punto.
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3: Son las 23 horas con 16 minutos.

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hoy somos uno solo desde el cielo. Así como se ponían las tribus, así hoy nos ponemos todos en unidad. En el nombre de Jesús.

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1: Son las 0 horas con 18 minutos.

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1: Son las 0 horas con 31 minutos.

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1: Son las 0 horas con 45 minutos.

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1: Es la 1 de la mañana, con 20 minutos.

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1: Es la 1 de la mañana, con 33 minutos.

0: Son las 2 de la mañana, en punto.
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1: Son las 2 de la mañana con 15 minutos.

que no puedo aprender como los demás. Señor, no sé si usted sabe, pero

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1: Son las 2 de la mañana con 35 minutos.

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1: Son las 2 de la mañana, con 47 minutos.

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1: Son las 3 de la mañana, con 15 minutos.

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Ya nos gozamos en la presencia de Dios, amados hermanos, por acá también saludándoles en esta mañana gloriosa del martes 29 de septiembre, un día maravilloso que Dios nos regala de vida. Exaltamos y bendecimos su nombre y también le acompañamos a ustedes que siempre están pendientes de la programación cada día. Por acá pues ya estamos con ustedes en esta linda mañana saludándoles y también acompañándoles. Es que venimos agradecidos con Dios también porque nos da pues un día nuevo. Recuerde que Dios es bueno con nosotros, nos sigue bendiciendo, nos sigue también cuidando, por lo tanto siempre seguimos exaltando su nombre y también agradeciéndole a Él porque Él siempre tiene cuidado de sus hijos. Y por acá pues les acompañamos, amados hermanos, en esta mañana del martes ya estamos saludándoles y también vamos a dar inicio a la programación pues dándole gracias a Dios. Recuerde que Él escucha nuestra oración, que Él tiene nuestra vida en sus manos y también Él responde a nuestro clamor. Juntos platiquemos con Él y démosle gracias también por este nuevo día que nos concede de vida.

Amado Dios y Padre Celestial, que está en el cielo, santificado sea su nombre. Una vez más, venimos delante de su presencia esta mañana, humillados y agradecidos con usted, porque es usted que tiene nuestra vida en sus manos. Es usted que nos regala un día más. Es usted, Padre Celestial, que nos ha regalado una noche en la cual hemos descansado. Confiadamente dormimos porque sus ángeles cuidan de nosotros. Creemos en su palabra, sabemos también que usted sigue siendo fiel con su pueblo. Exaltamos su nombre con todo nuestro corazón y también le agradecemos por este nuevo día, por esta nueva oportunidad de estar siempre exaltando su nombre, dándole gracias, Padre Celestial, porque es usted un Dios maravilloso que todo lo puede y que siempre está pendiente de nosotros. Gracias, papáito lindo, por su palabra que nos alienta cada día, que nos instruye a seguir viendo el camino que tenemos que seguir. Su Espíritu Santo que nos fortalece también cada día. Oh Señor bendito, como dice su palabra, que la mujer que está a portar la luz siente dolores porque ha llegado su momento, pero en cuanto nace la criatura se olvida de su angustia por la alegría de haber traído al mundo un nuevo ser. Lo mismo le pasa a ustedes. Ahora están tristes, pero cuando vuelvan a verlos se alegrarán y nadie les va a quitar esa alegría. Oh amado Padre Celestial, que está en el cielo, concédenos tu Espíritu Santo para que estemos también unidos contigo en Cristo Jesús, el Salvador, aquí en la tierra, que la verdad amanezca sobre nosotros con la luz, trayendo alegría sin importar lo que nos suceda. Que todo el dolor en nuestras vidas se convierta en dolores de parto de una vida nueva, en la que podamos también regocijarnos como pueblo que has creado, un pueblo preparado también para luchar en la tierra, llamado a la batalla y dirigido también a la victoria. No permitas que seamos cegados por las tinieblas que nos rodean. Derrama una luz pura sobre la vida de cada uno que está por venir, que podamos ver también que ya ha sucedido, porque Jesucristo vino a la tierra y

y permanece en ella, y que podamos ver también que aún está por venir por medio de él el Salvador. Oh Dios de maravillas, haz que nos mantengamos conscientes de las maravillas que nos rodean y que se aumenten cada vez más hasta que finalmente sea vencido todo el dolor en el mundo, y que sigamos adelante siempre y cada día buscando de su presencia, sabiendo que usted vive y permanece para siempre y que usted nunca nos va a dejar porque usted es fiel con su pueblo. Ay, tu lindo, en el nombre de Jesús bendice a todos los oyentes, a cada uno por nombre, en donde quiera que se encuentre, que ponga su fe, su confianza en Jesucristo nuestro Salvador, sabiendo que usted siempre está con nosotros, sabiendo que usted nunca nos va a dejar y sabiendo que siempre usted nos bendice cada día. Gracias, papaito lindo, en el nombre de Jesús, que todo lo que hagamos sea bajo su voluntad, que sigamos siempre llevando el mensaje de salvación y que nunca nos cansemos también de exaltar su nombre. Nos humillamos delante de su presencia y le agradecemos todo también en el nombre del Padre, del Hijo y de su Santo Espíritu. Amén.

nosotros, así es, hermanos, nos gozamos en la presencia de Dios esta mañana también, saludándole y acompañándole a ustedes que siempre están pendientes de la programación cada día. Les saludamos, hermano Herbert Bamaca, por acá desde muy tempranito, hace rato está ya en sintonía, y pues ahí trabajando, le saludamos y también le deseamos una bendecida mañana. Hermano Herbert, también para su esposa, Ana Tere, hermano Cando, gracias, hermano, por la sintonía. Y sigamos adelante siempre sirviéndole al Señor con todo nuestro corazón, sabiendo que Él nos ama y que Él nunca nos deja. Hermano Osvaldo Gómez también, gracias por estar pendiente cada mañana. Esperamos que la pase muy feliz. Gracias también por siempre estar informando cualquier situación de la emisora allá en Estados Unidos. Gracias también a la hermana Débora Paredes. Gracias, hermano, por la sintonía y también... gracias por estar siempre con nosotros cada día. En nombre de Jesús, que este día también sea de mucha bendición. Por acá les acompañamos a cada uno de ustedes. Seguramente en sus labores están hermano Bielman González. Gracias por la sintonía en Nueva York, Estados Unidos. Ahí siempre pendiente, hermano Bielman González, allá en Nueva York, Estados Unidos. Por acá le acompañamos también, hermano Boris Amílcar López, en Nueva York. Estamos hoy reunidos. Es que este día es un día maravilloso que Dios nos da de vida. Y bueno, pues le cuento que por acá, pues, Dios ha enviado la lluvia. Y siempre ha estado lloviendo estos días y agradecemos al Señor porque... Él envió la lluvia que necesitábamos para regar los campos, para que también las semillas germinen el fruto que vamos a degustar más adelante. Y también le acompañamos a ustedes que van viajando en la camioneta, en el autobús, en el microbús, en la moto, en el taxi, donde quiera que se conduzcan. Esperamos que la pasen muy feliz en esta mañana también del martes. 4 de la mañana, 4 horas con 18 minutos. Y esta alabanza dice... allí un buen amigo, le saludamos a hermano Isaías Pérez, allá en San Miguel, Iztahuacán, siempre pendiente también hermano Isaías Pérez, su esposa hermana Hermelinda, también para sus hijos, para su cuñado Rafael y también su suegra Carlota, ellos escuchan por acá en la fraternidad Tejutla.

4 de la mañana con 25 minutos. También por acá les saludamos a mis hermanos que siempre están en sintonía, allá escuchando en Cantón Nueva Alianza de Chihuahua, hermano Aparicio Ramos y su familia. Gracias, hermano, por la sintonía allá en Cantón Nueva Alianza de Chihuahua, hermano Aparicio Ramos. También en Telenada y Concepción Chiquirichapa, hermano Victoriano Hernández. También pendiente cada mañana, gracias por la sintonía, por la comunicación, hermano Victoriano y su familia también. La familia Hernández en Telenada y Concepción Chiquirichapa. Y también hasta San José el Tunal de San Pedro Jocopilas. Saludamos a hermano Fidelfo López. Dios le bendiga a uno Fidelfo López y su familia, ya escuchando en San José el Tunal de San Pedro Jocopilas de Santa Cruz del Quiché. Y también por acá en la comunidad de Esponponjá de San Juan Ustuncalco, hermano Silverio Juárez también. Gracias, hermano Silverio, por la sintonía allá en Esponponjá de San Juan Ustuncalco.

también por acá le saludamos a hermano Leonel Vázquez, también ya en sintonía, viajando. Pero escuchando, tengo a su esposa, hermana Flori Bámaca, también para sus hijas, ellas también en sintonía. Saludos para Cindy, para Dilsi, Suseli, también para Jocelyn Vázquez. Le deseamos una bendecida mañana también, gracias por la sintonía. Hermano Leonel Vázquez y también su esposa Flori Bámaca. Le deseamos también bendiciones a ustedes que siguen viajando y también en sintonía. La que por acá les acompañamos a mis hermanos allá en Estados Unidos.

0: Y siempre alegremente les acompañamos, amados hermanos. También por acá la comunicación de hermano Tomás Vázquez Carreto, que nos sintoniza en Caserío Los Gómez de Aldea Varsovia de San Juan Ostuncalco. Dios lo bendiga, hermano Tomás Vázquez y su familia también, la familia Carreto, escuchándonos allá en Caserío Los Gómez de Varsovia. También saludamos a la familia que escuchan allá en Estados Unidos. Dios lo bendiga, hermano Tomás, y también le deseamos una bendecida mañana. En San Miguel Iztahuacán, hermano Adolfo Gómez, también gracias por la sintonía, escuchando siempre cada mañana allá en el municipio de San Miguel Iztahuacán. Y hasta Valle Champaché, Tajumulco, hermano Fidel Chilel, también saludando a su primo Cristóbal Lucas Chilel. Gracias por la sintonía, hermanos, allá en Valle Champaché de Tajumulco. En Caserío el Arenal también, hermano Juan Bámaca, hermano Juanito Bámaca, en sintonía también. Allá en Caserío el Arenal, también saludando a la familia allá en Estados Unidos. Y es que seguimos adelante, hermanos, siempre confiando en Jesucristo, nuestro Salvador. Pues también la comunicación por acá de hermano Arnoldo Velázquez, allá en Huitán, también ya escuchando, acostadito, pero escuchando, dice hermano Arnoldo Velázquez, allá en el municipio de Huitán, Quetzaltenango.
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0: Y es que, amados hermanos, la vida pasa rápidamente. La palabra de Dios dice que nuestra vida es como la flor del campo. En el Salmo 39, versículos 4 al 6, dice el libro de Eclesiastés, compara al hombre con la hierba del campo, cuya belleza es temporal y se marchita pronto. Por eso siempre gocémonos en la presencia de Dios, exaltando su nombre con todo nuestro corazón, sabiendo que Él nos ama y que Él siempre tiene cuidado de sus hijos. Por acá pues seguimos acompañándoles en esta mañana gloriosa. Ya estamos en la fecha 29 del mes de septiembre. ¿Cómo se va el tiempo? Rápidamente ya estamos casi culminando el mes número 9, pero siempre agradeciéndole a Dios porque Él es bueno con nosotros. 4 de la mañana con 36 minutos.

Y es que, amados hermanos, qué lindo siempre orar el nombre de Dios cada día, saber que nos ama, saber que nos regala pues un día nuevo de vida. Exaltamos su nombre también con todo nuestro corazón. También por acá les saludamos, hermano Margarito Flores, escuchando ya en Los Cerezos. Dios lo bendiga, hermano Margarito, también para sus parecitos. Hermano Dionisio Flores y hermana Elisa Velázquez, Dios escuchando también allá en Los Cerezos. Les saludamos también a sus hijos, su familia allá en Estados Unidos. Su esposa, hermana Sandra Velázquez. También para sus hijos, para Dina, Estefan, Jeremías, Lisbeth y Débora. Ella seguramente viajando a su estudio, a su trabajo allá en Estados Unidos. Les saludamos, hermana Sandra Velázquez. También para Dina, Estefan, Jeremías, Lisbeth y Débora.

0: supuesto seguimos pues agradeciéndole al Señor porque es bueno con nosotros. Recuerde que siempre le recordamos que nuestra vida es como la hierba y la flor del campo.
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0: Y también en la palabra de Dios en el Salmo número 90, versículo 12, nos anima a pedir también sabiduría para medir nuestros días de tal manera y de tal forma también que el corazón se incline hacia lo valioso y no hacia la vanidad. Seguimos siempre exaltando el nombre de Jesucristo. Recuerde que Él nos ofrece una vida eterna. Por eso nunca nos cansemos de exaltar su nombre con todo nuestro corazón. También por acá recibí la comunicación de hermano Abraham Pablo Pérez. Él nos sintoniza en aldea La Piedra de Fuego de Comitancillo. Ahí escuchando cada mañana hermano Abraham Pablo Pérez y su familia, que sintonizan en la comunidad de Piedra de Fuego de Comitancillo. También recuerden hermanos que por acá espero su comunicación telefónica. También usted se puede comunicar al número telefónico Estéreo Shaddai al 7760-0166, o también puede enviar su mensaje al 4086-2666. 4 de la mañana con 43 minutos.

4 de la mañana con 50 minutos, 4 horas 50 minutos. Pues Dios bendiga la vida de mis hermanos allá en los Cerezos también, hermano Margarito Flores, hermano Dionisio y también su madrecita, hermana Elisa Velázquez, en sintonía siempre en los Cerezos y a toda la familia también. También a mis hermanos por allá en Chacojón, también por allá en Cerro Tumbador, en Chalanchac, en Las Tapias, en Cancela. Y donde quiera que nos sintonice, también por acá les acompañamos siempre, amados hermanos. Y también pues hablando de las prioridades eternas, fíjese que al reconocer también que la vida terrenal es corta, el creyente es llamado a no acumular solo tesoros pasajeros, sino a vivir con un propósito espiritual. Ah, porque tenemos la esperanza también en Cristo, porque la fragilidad temporal de la carne contrasta en el Nuevo Testamento con la promesa de la vida eterna a través de la fe en Jesucristo. Sigamos adelante siempre buscando al Señor. Yo sé que es necesario también pues trabajar por lo terrenal, pero más importante es trabajar por lo espiritual, por lo que es eterno. Por eso por acá siempre le animamos a seguir adelante, hermano, siempre buscando a Jesucristo nuestro Salvador. Recuerde que Él siempre está con nosotros, que Él nunca nos deja. También le acompañamos a ustedes que ya están en sus labores, a usted también que está acostadito. Les saludamos esta mañana también. Y seguramente pues usted se ha dado cuenta que también hay muchos hijos que desobedecen a sus padres. Y la madre siempre orando por ellos, porque Dios también los guarde y que pronto también pues se encuentren en el camino de Jesucristo nuestro Salvador. Por acá escuchemos esta alabanza que dice la petición de una madre.

Y ya puntualizamos las 5 de la mañana, 5 horas en punto. Por acá pues dando inicio a la segunda hora de labores, amados hermanos, de este martes 29 de septiembre.

0: Y también por acá le acompañamos, hermanos, allá en Estados Unidos. Dios le bendiga, hermano Elfido Mauricio, también a su esposa, a la familia, y también a miembros de la iglesia Casa del Alfarero. Hermano Elfido Mauricio, siempre escuchando cada mañana allá en Covington, Kentucky, en Estados Unidos. Por acá les acompañamos siempre, amados hermanos.
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0: Y también ya viajando a sus labores, saludamos a hermano Gustavo Pérez. También para hermana Zoila Morales, para Fabio Cardona, para Belinda Mauricio, para Astrid Sacrap, también para Diana Estrada, para Reci Orozco, hermana Rosita Arriaga también. Gracias, hermano, por la sintonía. Por acá les acompañamos siempre, ustedes siempre escuchando cada mañana allá en Boston, Estados Unidos.

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1: Y es que también, amados hermanos, la profecía bíblica. Y usted también, todos nos preguntamos qué pasará en el futuro, especialmente cuando tenemos problemas económicos o de otro tipo, y las noticias también mundiales son cada vez más sombrías. Frente a todo esto, es fácil también aterrarse y volverse paranoico, pero Dios no nos ha dejado sumidos en la oscuridad. Increíblemente, más de un cuarto de la Biblia está dedicado a las profecías. ¿Por qué ha revelado Dios tanto acerca del futuro? Porque quiere también que sus seguidores se preparen espiritualmente y tengan tranquilidad. Tanto así es, hermanos, tomemos siempre las promesas del Señor, porque Él siempre tiene cuidado de sus hijos. Por eso siempre nosotros agradeciéndole a Él también, porque Él nunca nos ha dejado y nunca nos dejará. Es la promesa que tiene en su palabra. Por lo tanto, sigamos también adorándole con todo nuestro corazón. Y por acá también les seguimos acompañando a ustedes en esta mañana gloriosa del martes. Ya pasan 3 minutos de las 5 horas con 3 minutos. Y por lo tanto esta alabanza también dice: agradecido contigo.

pasan 11 minutos de las 5 de la mañana con 11 minutos. Recuerde que por acá espero su comunicación telefónica al número 7760-0166. Y también su mensaje lo puede enviar al 40-86-26-66. Por ahí estaba sonando la línea telefónica, pero no han respondido. Algo está pasando en la línea. Saludos, hermanos, gracias por la sintonía, también por estar siempre pendientes cada mañana. Los acompañamos a mis hermanos allá en Boston y a rumbo a sus labores también. Dios le bendiga, hermana Rosita. También saludamos al piloto, alegremente también conduciendo el vehículo. Saludos para Belinda, para Ashley, también para Diana. Hermana Zoila, gracias por la sintonía, hermana Belsi. Y por supuesto, hermana Rosita, siempre alegre, siempre bendecida en el nombre de Jesús.

Y por supuesto también escuchamos esta alabanza que dice: tengo un hombre de poder por acá, saludándole a usted también, que es el fiel oyente. Le acompañamos en esta mañana.

Y por supuesto, por acá seguimos adelante, hermanos, recibiendo más comunicación también de quienes siempre están pendientes. La comunicación del hermano Augusto Vázquez, también saludando a su esposa Mauricia Vázquez allá en Antigua Tutuapa. Y así lo escuchando cada mañana, pues Dios lo bendiga, hermano Augusto, y también la familia Vázquez en Antigua Tutuapa. Pues también saluda al pastor, dice Fausto Reynoso, de la iglesia Ríos de Agua Viva de Iscamiche también. Ya sintoniza al pastor, Dios le bendiga, pastor, también adelante con Cristo. Llevando siempre el mensaje de salvación al pastor Fausto Reynoso de la iglesia Ríos de Agua Viva de Iscamiche de Concepción Tutuapa.

Y es que también, amados hermanos, la Biblia, lo que quiere decir la Biblia con el tiempo del fin. Fíjese que durante el ministerio de Jesucristo en la tierra, Él prometió que vendría nuevamente, pero esta vez para establecer su reino sobre la tierra. Pero Él también nos advirtió que antes de su regreso, la maldad y el sufrimiento de la humanidad aumentarían dramáticamente, culminando con una gran tribulación, como dice el Evangelio de Mateo, capítulo 24, versículo 21. En el tiempo del fin también habrá dos tendencias aparentemente opuestas. Por un lado, el interés de la gente en algún tipo de apocalipsis aumentará significativamente. Apocalipsis se deriva de un término griego que significa revelación o quitar el velo, pero popularmente se entiende como un cataclismo en el tiempo del fin. Por otro lado, Pedro dijo, en los postreros días vendrán burladores, es decir, gente que no cree la palabra de Dios, que no cree en la Biblia ni tampoco la respeta. Como dice segunda de Pedro en su capítulo 3, versículos 2 al 4, es palabra de Dios, hermano, que se sigue cumpliendo al pie de la letra. Y también, pues, es importante que sigamos siempre confiando en Dios y siempre dependiendo de Él a cada instante de nuestra vida. Por acá escuchemos esta alabanza también que dice el canto de las aves. 5 de la mañana, 5 horas con 18 minutos.

0: También le acompañamos a hermano Pedrito, escuchando allá en Calapté, Chihuahua. Dios le bendiga a hermano Pedrito Morales. Su esposa, hermana María, también es siempre fieles oyentes allá, escuchando en Calapté, Chihuahua.
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0: También el saludo especial para hermano Abraham Pablo Pérez allá en Aldea de Piedra de Fuego, Comitancillo. En Antigua Tutuapa, hermano Augusto Vázquez, también su esposa Mauricia Vázquez y la familia escuchándonos allá en Antigua Tutuapa.
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0: Y también mis hermanos allá en Boston, seguramente ya llegando, tengan sus labores. Saludos, hermano Gustavo Pérez, también para la hermana Rosita Arriaga, gracias por la sintonía.
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0: Y siempre llevándoles pasaje de la palabra de Dios, amados hermanos, siempre el consejo de la palabra de Dios es importante. Fíjese que la Biblia se refiere muchas veces al periodo justo antes y durante la tribulación final. Este es el descrito con frases como el tiempo del fin, el fin del siglo, los postreros días y el día del Señor. La Biblia nos entrega también muchísima información acerca del tiempo del fin, especialmente en el libro de Apocalipsis y los otros libros proféticos. Así que siempre tomemos de su palabra, alimentémonos siempre espiritualmente cada día, amados hermanos, porque la Biblia es verdad y todo se está cumpliendo. Todo lo que ahí dice en su palabra, pues es verdad, por lo tanto nosotros la creemos y también le compartimos a ustedes siempre pasajes de la palabra de Dios cada día. Pues por acá también le informo de la hora correcta, 5 de la mañana, 5 horas con 31 minutos.

5 de la mañana con 42 minutos, 5 horas 42 minutos. También por acá les saludamos a Hermano Gomecindo, su esposa Berta Olga y la familia que sintonizan allá en el Río Blanco. Dios les diga, hermano, gracias por la sintonía también. A usted que siempre nos sintoniza en el municipio de Río Blanco. Saludos, Hermano Gomecindo, también a su esposa y a la familia y a los fieles oyentes allá en el municipio de Río Blanco. Y también hasta escuchar San Miguel Iztahuacán, hermano Apolonio de León, también escuchando siempre cada mañana. Pues Dios lo bendiga, hermano Apolonio de León, y su familia también escuchando allá en Subchal de San Miguel Iztahuacán.

0: Y pues por acá siempre acompañándoles cada mañana, pues hermanos, ¿y qué es exactamente este siglo? Pues gracia y paz sean a vosotros, de Dios el Padre y de nuestro Señor Jesucristo, el cual se dio a sí mismo por nuestros pecados para librarnos del presente siglo malo, conforme a la voluntad de nuestro Dios y Padre. Así dice Gálatas capítulo 1, versículos 3 y 4.
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0: Y esta alabanza dice, ¿por qué llorar? Saludos también, hermanos, allá en Estados Unidos, muchos en sus labores, muchos viajando también para su trabajo, que la pasen muy felices por acá. Les acompañamos también. Saludos, hermano Elfido Mauricio, también a la familia y también a miembros de la iglesia Casa del Alfarero. 5 de la mañana, 44 minutos.

siempre, amados hermanos, hablándole de qué es exactamente este siglo. Fíjense que en el Nuevo Testamento este siglo se refiere a la era del autogobierno del hombre desde la creación de Adán y Eva hasta la segunda venida de Jesucristo. Pablo la llamó el presente siglo malo. Esto es porque Satanás es el dios de este siglo y el mundo entero está bajo el maligno. Dice también 2 Corintios 4, capítulo 4, versículo 4, también 1 Juan 5, 19. Era la era venidera también. Efesios capítulo 1, versículo 21, comienza con el regreso de Cristo para resucitar también a sus seguidores y establecer su reino en la tierra. Como dice 1 Corintios 15, 21 al 26. Es importante que siempre, cada día, sigamos también buscando al Señor, que nunca nos cansemos de siempre exaltar su nombre, porque al final el Señor también nos resucitará para la gloria de su nombre y también para que nos gocemos eternamente, pues allá en lo que Él ha prometido para cada uno de sus hijos. Y por supuesto, amados hermanos, es que tenemos a un Dios maravilloso, un Dios que todo lo puede. 5 de la mañana, 5 horas con 48 minutos, 5 con 48.

0: acá le agradezco la sintonía de hermano Hugo, escuchando ya en el municipio de San Pedro Necta. Gracias por la sintonía, por la comunicación, hermano Hugo. Que el oyente siempre escuchando allá en San Pedro Necta. También para el mariachi, el rey de reyes, deseamos una bendecida mañana. Y también un saludo especial para hermano Rubén de León en Aguatibia, también fiel oyente. Gracias por la sintonía, hermano Rubén, y su familia también nos sintonizan por allá en Aguatibia.
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0: Y por supuesto también le acompañamos en su viaje y a Roma, sus labores allá en Atlanta, Georgia, Estados Unidos, hermano William Bamaca. Dios le bendiga, hermano William, también para quien le acompaña y a Roma, sus labores en este martes. Esperamos que la pasen muy feliz, amados hermanos. Gracias por la sintonía. Por acá estamos siempre cada mañana acompañándoles donde quiera que ustedes nos sintonicen. Muchas labores, muchos también pues viajando por acá también, nosotros acompañándoles cada mañana.
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0: Esperamos también que este día sea de mucha bendición y también confiamos en el Todopoderoso que siempre está con nosotros. Recuerde que Él nos ama y que Él siempre está pendiente de sus hijos. Por lo tanto, también exaltamos su nombre con todo nuestro corazón. Y también por acá estoy llegando al final, amados hermanos, de la programación de este martes 29 del mes de septiembre. Si Dios lo permite, será hasta el próximo 2 de octubre. Ya en el nuevo mes estaré ya con ustedes nuevamente. Por hoy, que la pase muy feliz y también continúe en sintonía de Stereo Shaddai. 5 de la mañana, 5 horas con 56 minutos.

0: 6 de la mañana en punto.
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1: Son las 6 de la mañana, con 16 minutos.

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1: Son las 6 de la mañana con 31 minutos.

Este día ha hecho nuestro Señor Jesucristo, nos gozamos y nos alegramos en Él. Gracias por estar pendiente de cada programación de Estéreo Shaddai. Gracias por unirse con nosotros hoy 29 de septiembre del año 2026. Honramos el nombre de nuestro Señor Jesucristo en esta mañana, en este día especial. Este día en el cual el Señor nos regala, nos da el privilegio de poder adorarle y de poder glorificar su nombre, de poder disfrutar de sus maravillas, de lo bueno que es el Señor, los detalles.

Allá en donde usted nos está sintonizando en esta mañana, le saludamos, le deseamos lo mejor y por supuesto juntos vamos a adorar al Señor, juntos vamos a exaltar al Todopoderoso en este día, en esta mañana que el Señor ha preparado para nosotros. No nos cansemos de glorificar su nombre, no nos cansemos de adorarle con todo nuestro corazón. Que nuestro inicio de semana sea para seguir adorando al Señor siempre, siempre con todo el corazón. Siempre podemos humillarnos delante del Todopoderoso con gratitud en nuestro corazón y también reconocer siempre su fidelidad. Quizás usted el día de hoy está atravesando, está pasando por momentos difíciles. Hoy es un buen día para seguir confiando en el Señor, para seguir creyendo en sus promesas, porque Él nunca falla. 6:41 minutos, ahí donde nos escucha, le invitamos para que se una con nosotros.

Rey poderoso, a ti sea la gloria, a ti sea la honra por los siglos de los siglos, Señor. Esta mañana, Padre, nos presentamos delante de tu presencia, Señor, para darte gracias por la vida, para darte gracias, Señor, porque tú no nos has dejado en ningún momento, porque tú has sido fiel para con nosotros, Dios poderoso. Gracias, porque has estado, Señor, obrando, has obrado en cada vida. Te has manifestado, Padre celestial, y no nos has dejado. Hoy nos regalas un día más de vida, aún sin merecerlo, pero estamos disfrutando de tus bendiciones este nuevo amanecer, esta mañana en el cual, Señor, tu fidelidad es tan grande, en el cual, Padre celestial, nos ayudas a seguir avanzando cada día, Padre, a seguir confiando en tus promesas, creyendo en ti en todo momento, descansando en ti, Padre celestial, con esa paz tan especial que solamente tú nos puedes dar. Gracias, Señor. Gracias, Padre, por este día. Gracias, Rey poderoso, porque tú has estado en todo momento, Señor, cuidando de nosotros, porque has estado, Padre celestial, respaldando nuestra vida, respondiendo a cada petición que se presenta delante de ti. Bendito sea tu nombre, Señor. Este día, Padre, este día está en tus manos, Señor, que puedas tú, Señor, seguir obrando a nuestro favor, que seas tú, Señor, que puedas seguir, Dios poderoso, manifestándote en cada vida, en cada familia, Señor, que sigan también permitiendo tu consuelo, tu paz, que tú puedas seguir proveyendo lo necesario, Señor, para cada familia. Sí, Señor, así como los que nos están sintonizando y ya están en su trabajo, renuévale sus fuerzas, Padre celestial, en el nombre de Jesús. Quienes están atravesando problemas, procesos en su salud, Señor, ten misericordia, Padre, y que tú puedas obrar así como tú puedes hacerlo, Señor. Para ti no hay nada imposible. Creemos en ti, creemos en tu plan perfecto para cada uno. En el nombre de Cristo Jesús oramos. Gracias, Padre, gracias, Hijo y Espíritu Santo. Amén y amén.

0: estamos en las 6 de la mañana, 53 minutos, las 6:53. En un día en donde también podemos adorar al Señor. Y estamos en los últimos días del mes de septiembre. Bueno, ya solo el día de hoy y el día de mañana, si el Señor nos concede vida, estaremos pues en el mes de septiembre. Ya no vuelve, nunca más volverá un mes de septiembre del año 2026, porque si el Señor nos tiene con vida el próximo año, sí, estaremos disfrutando del mes de septiembre, pero será un diferente año. Así es que disfrutemos este día, estos últimos días. Si usted atravesó procesos en este mes, confíe en el Señor, descanse en el Todopoderoso. Él es bueno, Él es fiel, el Señor siempre, siempre tiene todo bajo su perfecto control. Son las 6 de la mañana, 54 minutos, las 6:54, en una mañana en donde también le motivo y le insto para que se una con nosotros.
1: ¡Aleluya!
0: Alabemos el nombre de nuestro Señor Jesucristo en esta mañana. Iniciemos nuestro día en victoria.

0: Son las 7 de la mañana, con un minuto.
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12 son los minutos que pasan de las 7 de la mañana. 7:12 minutos. Reflexionar en la palabra de Dios es tan importante y tan especial en esta mañana. Por supuesto, podemos también recordar lo que la palabra de Dios nos habla cada día.

Isaías capítulo 1, versículo 16 y 17. Lavaos y limpiaos, quitad la iniquidad de vuestras obras de delante de mis ojos. Dejad de hacer lo malo, aprended a hacer el bien, buscad el juicio, restituid al agraviado, haced justicia al huérfano, amparad a la viuda. Isaías capítulo 1, versículos 16 y 17, en el cual hoy nos recuerda que cada uno de nosotros debemos aprender a hacer el bien. Estos pasajes, el día de hoy que estamos leyendo, nos invita a adoptar muchas actitudes que nos dirigen a vivir más cerca del Señor y de sus principios.

Hay 7 puntos importantes para aprender acerca de este pasaje. Número 1, lávense, límpiense.

En la Reina Valera 1960 dice: lavaos y limpiaos. Nuestra naturaleza corrupta está manchada de pecado. Afortunadamente, nosotros tenemos un Salvador que nos purifica. Y sabemos y nosotros recordamos que es nuestro Señor Jesucristo, el Cordero de Dios, que quita el pecado del mundo. Número 2. Apartarnos de las obras malvadas. Esta es una actitud intencional que todo converso debe adoptar. Todos los que hemos aceptado a Jesús, todos nosotros debemos de recordar que debemos actuar sin maldad, sin engaño. Debemos apartarnos de la injusticia y la corrupción. El punto número 3, dejar de hacer el mal. La aplicación práctica es dejar, parar, abandonar las conductas dañinas y buscar la transformación a través del arrepentimiento. Debemos alejarnos de las prácticas pecaminosas o aquellas que conducen al error y al mal. ¿Cómo podemos hacerlo? Solos no podemos, con la ayuda de nuestro Señor Jesucristo. Son 17 los minutos que pasan de las 7.

Son las 7 de la mañana, 24 minutos, las 7 con 24. La mañana sigue avanzando y nosotros también seguimos reflexionando en la palabra del Señor. Dejar de hacer el mal. Apartarnos de las obras malvadas y lavados y limpiados son tres puntos importantes que hemos aprendido. El cuarto, aprender a hacer el bien. La instrucción que nos da este pasaje también es que nosotros debemos de actuar con justicia y compasión, hacer lo que es correcto y lo bueno. Ver ejemplos en la palabra de Dios de hombres que lucharon, que vencieron contra el mal. Siempre obedientes a la voz del Señor. Entonces, qué bueno es que nosotros podamos imitar las buenas lecciones, los buenos ejemplos que tenemos en la palabra del Señor. Buscar oportunidades para hacer buenas obras también es importante. Y mostrar amor a los demás. Aprender a hacer el bien. Número 5. Buscar la justicia. Dios en su palabra nos advierte varias veces sobre la necesidad de buscar su reino. Buscar su reino y su justicia. Necesitamos defender la justicia y actuar de manera justa en todas las situaciones. Punto número 6. Reprender al opresor. No tolerar la opresión y confrontar a quienes oprimen a otros. Eso también. Garantizar y defender los derechos de los huérfanos y las viudas. Defender los derechos de las personas vulnerables, como los huérfanos y las viudas y otras personas necesitadas, garantizando que sean tratados con justicia, mostrándoles amor, compasión y cuidado. Entonces, ¿son muchos los desafíos? Sí. Muchos los desafíos. Muchas las actitudes que nos dirigen a vivir más cerca del Señor. Pidámosle su ayuda, porque solos no podremos, pero con la ayuda de Dios, para seguir demostrando el amor de Dios a todas las personas que hoy lo necesitan. 7 de la mañana, 28 minutos.

7:34 son los minutos que pasan de las 7 de la mañana. 7:34 minutos, momento especial para felicitar a quienes el día de hoy el Señor les permite arribar a un año más de vida. ¡Feliz cumpleaños! Hoy 29 de septiembre, que la pasen muy pero muy bien. Gracias a Dios por los años que le permite.

0: 7:45 son los minutos que pasan de las 7 de la mañana, 7:45 minutos, y por supuesto también, pues se nos va terminando el mes de septiembre, va finalizando el mes del fervor patrio. Ya los colores azul y blanco también poco a poco se puede observar en diferentes negocios, en diferentes instituciones, en los diferentes vehículos, los automóviles, las motocicletas. Bueno, pero también dándole gracias a Dios porque Él siempre ha sido fiel con nosotros. Estamos conociendo más acerca de los trajes típicos de los 22 departamentos de Guatemala. ¿Usted se recuerda pues de qué departamentos ya hablamos precisamente? Hoy vamos a hablar acerca de el traje típico de El Progreso. El Progreso es uno de los departamentos también de nuestra bella Guatemala.
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0: El traje de las mujeres consta de una blusa bordada con diseños de flores y colores vibrantes, así como una falda con varios volantes y bordados elaborados. Además, llevan un cinturón ancho y un rebozo que se utiliza para cubrir la cabeza y los hombros. Vámonos a Escuintla. Ah, pues Escuintla también, las capitanas de las de los lugares allí siempre utilizan huipiles, le llaman tzutes, y también pues siempre se van combinados con falda y faja de diario.
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0: siempre lo utilizan para ocasiones especiales también. Una larga cinta de lana se desenrolla con el pelo y luego se va anudando varias veces sobre la cabeza. En el departamento de Guatemala, las mujeres usan tocado para decorar el cabello, huipil o blusa tejida a mano, decorada con bordados. La falda tiene dos o tres tonalidades. La faja se coloca a la altura de la falda para ajustar la

cuello bordado en forma redonda, con lustrina de vistosos colores que forman figuras geométricas en forma de rombos y flores. En Izabal, este departamento se puede ver como los garífunas utilizan un traje que los distingue, con vestidos variados y un paño en

0: también utiliza huipil y es el tecoyal. Es específicamente un huipil que identifica a la mujer casada. La camisa es confeccionada con telas floreadas y se adorna con encajes en las mangas y el cuello. El traje regional de Jutiapa también no tiene representación maya, sino que consiste en un vestido blanco veludo adornado con listones de colores.
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0: Y si hablamos de Petén, este traje típico destaca por ser una manta color blanco. El huipil describe en sus bordados la descendencia con la naturaleza y sobresalen figuras de animales y elementos de la naturaleza. Esto es en Petén. También nos vamos a Quetzaltenango. Las mujeres visten huipiles compuestos por colores tradicionales como rojo, violeta y amarillo, utilizando diseños de pájaros, estrellas y floreros. El corte o falda de las mujeres se lleva fruncido a la cintura, sostenido como con una faja angosta. En el quiché, el huipil es de fondo blanco con bordados rojos, azules, amarillos, verdes y de otros colores, con bordados de aves y flores. El corte es de color rojo, aunque también puede ser verde con blanco.
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0: Además, también llevan un tocoyal con muchas borlas que les adorna la cabeza, con el cual se enrollan el cabello. Así conocemos sobre los trajes típicos de nuestra bella Guatemala en el segmento Fervor Patrio. Ya son las 7:51 de la mañana. 7:51, el tiempo avanza y nosotros seguimos glorificando al Señor. Somos más que vencedores en el nombre de nuestro Señor Jesucristo.

Las 7 de la mañana, 55 minutos, las 7:55, estamos llegando a la recta final de la programación. Muchas gracias a cada uno de ustedes que nos están sintonizando en este día, en esta mañana. Y por supuesto que también le deseamos lo mejor, lo que usted esté realizando el día de hoy, que siempre sea, que siempre obtenga el éxito que usted anhela, que usted desea, por supuesto, siempre bajo la voluntad de nuestro Señor Jesucristo. Estaremos acompañándole el día de mañana, si Dios nos concede la vida.

vida, por supuesto, estaremos mañana iniciando nuestro día en victoria y finalizando el mes de septiembre gozosos, alegres, agradecidos con el Señor. No nos cansemos de darle gracias a Dios.

0: Son las 8 de la mañana, con 2 minutos.
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1: Estaba leyendo hace algún tiempito atrás que un joven, el día de su cumpleaños, decidió tomar algunas decisiones de su nuevo año de vida. No, así como nosotros hacemos en el nuevo año, cuando comienza el año nuevo. Este joven dijo, muchas veces nosotros en nuestro cumpleaños tomamos decisiones y decimos, bueno, este año que viene voy a hacer esto o voy a hacer aquello. Pero lo interesante de este joven es que él decidió tomar decisiones que solamente pueda cumplir 100%. Dijo, estoy cansado de andar tomando decisiones como

tomar decisiones solamente que yo puedo cumplir. Aquí fueron sus decisiones. Decisión número uno, subir de peso. Número dos, dejar de hacer ejercicio. Número tres, leer menos y ver más películas. Posponer para mañana lo que se puede hacer hoy. Parar de soñar con actrices de novelas. Y nunca, nunca más volver a tomar decisiones de cumpleaños en el resto de mi vida. Bueno, pero un cumpleaños es un excelente momento para tomar buenas decisiones. Y en este final del cumpleaños número del 41, comenzando con el 42, ¿no? En este cumpleaños 41, es un buen momento para tomar importantes decisiones en nuestras vidas. Y yo quisiera sugerirle a usted que usted tome este momento para tomar tres decisiones que surgen de un pasaje en el Antiguo Testamento, en el libro de Josué. Así que si usted tiene su Biblia a la mano, su iPad, su iPhone, su lo que trajo, lo que haya traído, usted puede buscar el libro de Josué en el capítulo 24 y vamos allí a leer el verso 1, luego el 14 y un poquito más adelante allá el verso 23, 24, por allá. Y rápidamente queremos ver tres decisiones para este nuevo año que comienza la Frater. Tres decisiones para este nuevo año. Este capítulo 24 es una situación, lo encuentra a Josué en una situación muy particular. Si usted lee el final del capítulo 23, usted se va a dar cuenta que Josué se ha dado cuenta que está a punto de morir. Está a punto de irse con el Señor. Y entonces, en vez

interesante. Lea el verso, vamos a leer el verso número 1 del capítulo 24 de Josué. Dice así: entonces Josué convocó a todas las tribus de Israel en Siquem, junto a los ancianos, los líderes, los jueces y los oficiales. Así que todos se reunieron y se presentaron ante Dios. Este versículo me habla del carácter de Josué. Me habla de cómo Josué pensaba. En vez de quejarse, entristecerse, llorar, aislarse, encerrarse en sí mismo porque se da cuenta de que él está a punto de fallecer, Josué aprovecha la oportunidad. Y uno lo ve en su vida. Cuando él era mucho más joven, él estaba dispuesto, cuando recién el pueblo de Israel salió de Egipto, Josué fue uno de aquellos que dijeron: ¡zas! La tierra está muy buena. Sí, hay algunos gigantes, pero los podemos vencer en el nombre del Señor. Él siempre veía la oportunidad. Y en este momento Josué se da cuenta que él es querido, él es amado, él es respetado por el pueblo de Israel. Y frente al término de su vida, él dice: yo puedo aprovechar este momento en el que me voy a ir con el Señor para traer hacia mí a todos los líderes, aprovechar la oportunidad y desafiar su vida espiritual. Y eso es lo que él hizo. Aprovechó el momento. Número uno, si tú quieres prosperar en este año que viene por delante, si quieres que te vaya bien la vida en este año que viene por delante, tienes que aprender a aprovechar el momento. Tienes que aprender a aprovechar las oportunidades. Búscalas, tómalas. Dios te las va a traer. Una vez estaba con el doctor Luis Palau hace muchos años, cuando yo era jovencito, todavía estaba estudiando en el Instituto Bíblico. Él vino a predicar y se enteró de que había un argentino estudiando en el Instituto Moody, y entonces me mandó a llamar para que me sentara con él mientras él firmaba autógrafos. Y él me preguntaba, ¿no?, diferentes cosas sobre dónde venía, qué tipo de iglesia yo crecí y qué estaba haciendo allí, qué pensaba hacer. Y entonces, después que terminamos la sesión de autógrafos, ya cuando nos íbamos a despedir, yo lo miré y le dije: doctor Palau, yo nunca supe que después íbamos a viajar con el doctor Palau, íbamos a ser amigos de su familia, ¿no?, con el correr del tiempo. Yo pensé: esta es mi oportunidad, esta es la única oportunidad en la vida que voy a tener a Palau conmigo, así que le tengo que preguntar algo. Entonces yo lo tomé y yo le dije: doctor Palau, si yo fuera su hijo... Yo no sabía que él tenía un hijo que se llamaba Andrés. Yo le dije: si yo fuera su hijo y usted me tendría que dar un consejo, ¿qué consejo me daría? Y él casi ni lo pensó, me miró y me dijo: mira, Andrés, si vas a estar en el ministerio, nunca cierres una puerta que el Señor te abre y nunca abras una puerta que Él te cierra. Aprovecha las oportunidades, ve por donde el Señor te abre puertas. ¿Y sabes qué? Eso me ha guiado todos estos años, ya por más de 30 años, 35 años, desde que salimos del Instituto Bíblico. Y sabes que este año que viene, Dios te va a traer oportunidades a tu vida y tú las tienes que aprovechar. En 1847, un hombre le vendió una pequeña parcela de tierra a un coronel de apellido Sutter, en el norte de California. Y este señor vendió su tierra porque alguien le dijo que en el sur de California había oro. Entonces él vendió esta tierra al coronel Sutter, tomó el dinero y se fue al sur de California a buscar oro. El coronel Sutter, cuando se mudó al campo, mandó a hacer un molino de agua en un arroyo grande o un río pequeño. Yo lo fui a visitar. Un río pequeño, un arroyo grande, que estaba en el fondo de su propiedad. Y allí, mientras los trabajadores estaban construyendo este molino de agua, uno de los trabajadores mira así en el agua y, mirando hacia el fondo, ve allí en el fondo del agua algo que brilla. ¿Qué crees que era? Así
es como comenzó la fiebre del oro en los Estados Unidos de América. La fiebre del oro comenzó en el campo del coronel Sutter, en ese arroyito. Esa mina de oro en el campo del coronel Sutter es la mina privada de mayor producción en el estado de California, y hasta este momento ha producido más de 38 millones de dólares en oro. Y el ingrato este se la vendió al coronel para buscar oro en el sur de California, y estaba sentado en la mina más productiva. Mira, hay un montón de chapines que andan pensando: no, si yo me voy al norte, ahí sí me va a ir bien. Si me voy a Estados Unidos, entonces ahí es donde voy a poder hacer dinero, ahí voy a poder avanzar en la vida. Y eso no es verdad. Puede que estés sentado en una verdadera mina de oro y ni siquiera te das cuenta. Aprovecha las oportunidades. Hay tres cosas que no vuelven en la vida: la flecha que se dispara, la palabra que se dice y la oportunidad que se pierde. Una vez un rabino judío estaba hablando con sus discípulos, y él le dijo a los discípulos: miren ustedes, todo el mundo debería arrepentirse de sus pecados el día antes de morir. Y los discípulos le dijeron: pero rabino, no sabemos cuándo nos vamos a morir. Entonces arrepiéntete hoy. Toma la oportunidad hoy. Y yo creo que Dios te está dando una oportunidad el día de hoy. De la misma manera que Josué usó esa circunstancia en su vida para traer al pueblo de Israel y pensar en cosas importantes, yo creo que Dios está usando este cumpleaños, este aniversario de la Frater, como una oportunidad para traerte a este lugar. Tú no estás aquí porque te invitaron, tú estás aquí porque te trajo el Señor. Y Dios te trajo aquí para darte una oportunidad el día de hoy. Y yo te animo a que tú la tomes. En unos minutos más, yo te voy a dar la oportunidad de que tú entregues tu corazón en las manos del Señor, de que tú entregues la carga de tu pecado a los pies de la cruz de Cristo, y que tú también entregues aquellas cosas que todavía te cuesta trabajo dejar, ponerlas el día de hoy a los pies del Señor. En unos minutos más te hago el llamamiento. Pero lo primero que tenemos que recordar es: debemos aprovechar el momento. Debemos aprovechar el momento. Debemos aprovechar la oportunidad. Número dos, en este pasaje de Josué, en el verso número 14 y 15, Josué dice: por lo tanto, teme al Señor y sírvelo con todo el corazón. Echa fuera para siempre los ídolos que tus antepasados adoraron cuando vivían del otro lado del río Éufrates y en Egipto. Sirve solo al Señor. Pero si te niegas a servir al Señor, elige hoy mismo a quién servirás. ¿Acaso optarás por los dioses de tus antepasados, que tus antepasados sirvieron del otro lado del Éufrates, o preferirás a los dioses de los amorreos en cuya tierra ahora vives? Pero en cuanto a mí y a mi familia, nosotros serviremos al Señor. La segunda decisión para este nuevo año es: abandona tus dioses. Abandona tus dioses. Nosotros conocemos al Señor Jesús, pero todavía tenemos cosas que pelean por el Señor.

en nuestro corazón. Son aquellas cosas a las que todavía estamos aferrados, a las que no queremos dejar. Ese es un ídolo. Yo les estaba contando en un servicio anterior, hay un libro que se llama La Entrega o algo por el estilo, Surrender, de una hermana que se llama Nancy Lee DeMoss. Y ella comienza el libro contando la historia del último soldado japonés que se entregó luego de la Segunda Guerra Mundial. Ocurrió en el año 1974, casi 30 años después que terminó la guerra. El hombre había quedado metido en las selvas de las Filipinas, que son como acá, como el Petén, ¿no? Se quedó metido ahí adentro y cuando terminó la guerra no había forma de convencerlo de que se entregara. Él ni se imaginaba de que el imperio japonés se iba a entregar a los aliados. Y entonces le mandaban cartas y escribían papeles y distribuían por la selva y ponían carteles y le anunciaban y le decían, y no había caso. El tipo no se rendía hasta que finalmente un día trajeron a un coronel, un general del ejército de Japón, que había sido su superior, y entonces lo metieron en un avión o en una avioneta o en un helicóptero, no recuerdo bien la historia, pero con altavoces él empezó a hablar y a decirle a este señor: ya, entrégate, mira que ahora ya no somos los enemigos de los americanos, ahora somos sus amigos y les vendemos cosas y hacemos plata con ellos. Sí, ahora ganamos dinero con los americanos, son muy buenos, tienes que entregarte. Y finalmente el hombre se entregó después de 30 años. Y ¿sabes qué? Muchas veces en la vida del creyente ocurre lo mismo. La guerra por nuestra salvación.

Es fácil entregar al Señor nuestro pecado. Es fácil entregar al Señor nuestras dolencias, nuestras enfermedades, nuestros problemas. Es mucho más difícil entregarle al Señor nuestro negocio, nuestro dinero, nuestra casita, nuestro auto, o entregarle al Señor nuestros hijos, o nuestros sueños, o nuestros estudios. ¿Qué es lo que todavía estás luchando por entregarle al Señor? ¿Qué es lo que todavía tienes así? Eso se ha convertido en un ídolo en tu vida. Y esta mañana el Señor te ha traído aquí para darte la oportunidad de rechazar a tus ídolos, abandonar los ídolos, traer eso a los pies de la cruz del Señor Jesús. Y en un par de minutos más yo te voy a animar a que si la guerra de la salvación se ha ganado, pero todavía debes entregar algo que lo tienes agarrado así, lo puedes entregar el día de hoy a Él. Y comenzar este nuevo año que viene por delante disfrutando del señorío total de Cristo en tu vida. Y si Jesús todavía no es el Señor de tu vida, si Él todavía no vive en tu corazón, yo te voy a dar la oportunidad en unos minutos más de pedir a Dios el perdón de tus pecados, para que tú puedas ser limpio, puedas ser parte de su familia y puedas tener la vida eterna. Entonces, en primer lugar, necesitamos aprovechar el momento. Número dos, abandonar los ídolos. Hay un pasaje en Segunda de Reyes, capítulo 17, verso 32, que dice, es un pasaje muy interesante, dice, los nuevos residentes, esa era gente que vivía en la tierra prometida, pero que los babilonios habían traído de otro lugar. Pero habían conocido de Dios esa gente, ¿no? Sabían del Dios verdadero porque estaban viviendo en la tierra de Israel. Entonces fíjate lo que dice Segunda de Reyes 17. Dice, los nuevos residentes adoraban al Señor, pero también elegían de entre ellos a cualquiera y lo nombraban sacerdote para que ofreciera sacrificio en los lugares de culto. Aunque adoraban al Señor, seguían tras sus propios dioses, según las costumbres religiosas de las naciones de donde provenían. Eso es muy interesante. Yo creo que en muchos lados de Latinoamérica esta es nuestra situación. Conocemos al Señor, conocemos a Jesús, pero además de servir a Jesús, además de conocer a Dios, todavía estamos aferrados a nuestros ídolos, a los ídolos de nuestros antepasados, como por ejemplo el Dios del poder, o el Dios de la fortuna, o el Dios de la fama, o el Dios del dinero, que es el competidor número uno por el señorío de Cristo en nuestros corazones, el Dios de la sensualidad, el Dios del trabajo. Adoramos al trabajo, trabajamos demasiado, o el Dios de la sabiduría, o el Dios del conocimiento. Y nosotros hacemos exactamente lo mismo, adoramos a Dios y todavía adoramos a nuestros ídolos. Hoy tú puedes entregar lo que todavía no has entregado en las manos de Dios. Y finalmente, la tercera decisión para este nuevo año es abraza la vida, abraza la vida. Toma la oportunidad, abandona tus ídolos y abraza la vida. Josué desafió al pueblo a servir a Dios y el pueblo le respondió: nosotros jamás abandonaríamos al Señor ni serviríamos a otros dioses, pues el Señor nuestro Dios es el que nos rescató a nosotros y a nuestros antepasados de la esclavitud de Egipto. Un poquito más adelante Josué les dice: ustedes no son capaces de servir al Señor porque Él es Dios santo y celoso, no les perdonará su rebelión ni sus pecados. Si abandonan al Señor y sirven a otros dioses, Él se pondrá en contra de ustedes y los destruirá, aunque les haya hecho tanto bien en el pasado. Y los israelitas le dijeron: eso no, nosotros serviremos al Señor. Y Josué les dijo: ustedes son testigos de su propia decisión, hoy han elegido servir al Señor. Y ellos dijeron: claro que sí, somos testigos de lo que dijimos. Muy bien, dijo Josué, entonces destruyan los ídolos que tienen entre ustedes y entréguenle el corazón al Señor, Dios de Israel.
Entonces los israelitas le dijeron a Josué: serviremos al Señor nuestro Dios y obedeceremos solo a Él. Esa fue una excelente decisión. Josué los desafió, número uno, a vivir exclusivamente para Dios, a aceptar a Dios como el único proveedor de sus necesidades, a encontrar el perdón de los pecados cometidos y a obedecer su palabra por el resto de sus vidas. El Señor Jesús dice en Juan capítulo 17, versos 2 y 3, Él está orando a su Padre en el cielo y le dice: pues le has dado a tu Hijo autoridad sobre todo ser humano. Él da vida eterna a cada uno de los que tú le has dado. Y la manera de tener vida eterna es conocerte a ti, el único Dios verdadero, y a Jesucristo, a quien tú enviaste a la tierra. Y este pasaje me gusta porque aquí dice conocer, no dice conocer de Jesucristo, dice conocer a Jesucristo. Y hay una gran diferencia.

a que tú puedas pedirle a Jesús el perdón de tus pecados, pedirle que Él te dé vida eterna y entregar tu vida en sus manos. Vamos a ponernos de pie. Allí donde tú estás, pongámonos de pie. Inclinemos nuestros rostros. Tú me dices, Andrés, yo quisiera tener vida eterna. Quiero entregar mi vida a Jesús. Pero ¿cómo lo hago? Me da mucho gusto porque yo he ayudado a muchísima gente a hacer eso. Y eso es lo que quiero hacer. Quiero que aproveches la oportunidad el día de hoy. Rechaces tus ídolos y entregues tu vida a Él. Vamos a inclinar nuestros rostros. Y tú puedes orar conmigo esta sencilla oración. Habla con Dios de esta manera. Padre Celestial, el día de hoy entiendo que me estás dando una oportunidad de abrazar la vida eterna. Y yo quiero conocer a Jesús. Quiero que Él venga a vivir en mi vida. Te pido que perdones mis pecados, las cosas malas que yo he hecho. Te pido que me laves con la sangre del Señor Jesús y que me hagas parte de tu familia. Este día yo quiero tener la vida eterna. Quiero abrazar la vida eterna. Quiero que Jesús viva en mi vida. Te lo pido en el nombre de Jesús. Amén. Y allí donde estamos, con los rostros inclinados, los ojos cerrados, yo quiero ahora hablarte a ti que tú conoces a Jesús como tu Salvador, pero todavía, como aquel soldado japonés que no se entregó hasta 30 años después, al final, después del final de la guerra, tú todavía tienes cosas que sostienes en tus manos que no le has entregado a Jesús. Y el día de hoy yo quiero animarte a que tú traigas eso. Puede que tú estés confiando solamente en tu esposo para tu provisión diaria en vez de confiar solamente en Dios. Puede que tú tengas a tus hijos en tus manos. Puede que no hayas entregado tus sueños, tus decisiones, tus estudios, tu negocio, tu vida económica. Yo quiero que hoy tú le entregues eso al Señor y lo traigas al altar el día de hoy, a los pies de la cruz de Jesús. Vamos a orar. Padre Celestial, la batalla por nuestra salvación ha terminado, pero hoy nos dimos cuenta que debemos rechazar esos ídolos, abandonar los ídolos y entregarlos a los pies de la cruz. Nos damos cuenta que sí, te amamos a ti, pero también servimos a estas otras cosas. Y a partir de hoy te decimos, te vamos a servir solamente a ti. Y hacemos este compromiso el día de hoy, en presencia tuya y en el nombre del Señor Jesús, nuestro Salvador. Amén. ¿Quiénes tomaron esa decisión de entregar su corazón, de entregar sus vidas y abrazar la vida eterna el día de hoy? ¿Quiénes oraron la primera oración conmigo? Levanta la mano bien alto. Levántala bien alto para que yo te la pueda ver. ¡Qué bien! Gloria a Dios por todos los que han tomado esa decisión de entregar su vida a Jesús. Mira, me haces un favor, rápidamente, puedes salir de donde tú estás y venir aquí adelante porque yo quiero orar por ti. Yo quisiera orar por ti. Me voy a bajar acá. Salte del lugar donde tú estás inmediatamente y ven aquí al frente. Salte de donde estás. Si estás allá arriba, pasa al frente, acerca de las barandas. Por favor, pasa ahí donde están las barandas. Adelante, vamos a darles un aplauso a aquellos que ya están viniendo. ¡Qué bien! ¡Gloria a Dios!

0: orar por ti. Dios te está llamando. Él te está dando una oportunidad el día de hoy. Aprovecha la oportunidad. Aprovechala. Tú no sabes qué va a pasar el día de mañana. Mi esposa tendría que estar el día de hoy conmigo y sin embargo decidimos que ella se fuera hacia el norte, a la ciudad de Chicago, para acompañar en los últimos días de vida a una amiga del alma con la que hemos caminado desde la niñez. ¿Quién iba a pensar que nuestra amiga se iba a ir con el Señor cuando 2 meses atrás ella estaba perfectamente bien, disfrutando con nosotros de una festividad de Navidad? Y sin embargo ahora ella está preparándose para ir con Dios. Esta es tu oportunidad. Dios te trajo a este lugar para que entregues tu vida a Él y tengas la vida eterna. Abraza la vida eterna. El Señor te está llamando. Hay más gente que ha tomado esa decisión, que ha orado conmigo esa primera oración. Muy bien, aquellos hermanos y hermanas que oraron la segunda oración, entregando al Señor Jesús cosas que no le habían entregado a Él, puedes venir aquí adelante también y yo me voy a arrodillar y vamos a orar juntos. ¿Quieres hacerlo ahora mismo? Muy bien, vamos a orar. El tiempo se nos ha ido y no quiero llegar tarde al siguiente servicio, pero queremos tomar tiempo, dar el tiempo, porque este es el momento de la salvación. Yo veo que alguno de ustedes está tomando decisiones y la verdad es que no me quisiera ir. No me quiero ir porque tú sabes que esta es tu oportunidad. Esta es. Y veo que el Espíritu Santo está moviendo más y más gente a venir aquí al frente. No quisiéramos irnos de aquí. Recuerdo haber leído un gran error que cometió uno de los evangelistas más famosos en la historia del cristianismo, famoso D.L. Moody. Él estaba un día así en su iglesia en Chicago y dio un plan de salvación y le dijo a la gente: bueno, piénsenlo y la semana que viene me dicen si quieren aceptar a Jesús como su salvador o no. Y esa semana ocurrió el gran incendio de la ciudad de Chicago y muchísima de esa gente que estuvo con él el domingo anterior falleció. Y él dijo: yo jamás, jamás, jamás en mi vida, nunca más voy a salir de un lugar sin darle la oportunidad a la gente de aceptar a Jesús como su salvador. Y él nunca más lo hizo en el resto de su vida. Y estoy viendo de que hay más y más personas que están viniendo aquí al frente. Si tú quieres, puedes pasar allí a la baranda y yo voy a orar por ustedes. ¿Estamos listos, hermanos, para orar? Gloria al Señor. Padre Celestial, te damos gracias por estas almas que han venido a los pies del Señor Jesús. Nos alegramos con los ángeles del cielo por todas estas almas que se han arrepentido. Señor, estamos felices en nuestros corazones porque ellos han pasado de muerte a vida y ahora tienen vida eterna, porque la vida está en tu Hijo Jesucristo. Ellos han decidido pedir el perdón de sus pecados y comenzar una nueva vida en Jesús. Ayúdanos a nosotros como iglesia a ser discipuladores y ayudarles a ellos a crecer en el conocimiento del Señor Jesús y a parecerse cada día más a la imagen de Cristo. Pedimos tu bendición para su vida. Pedimos que derrames tu bendición sobre ellos y les ayudes a crecer en el Señor. Lo hacemos en el nombre del Señor Jesucristo. Amén y amén.
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0: Gloria a Dios. Aleluya.
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3: Son las 8 de la mañana, con 50 minutos.

0: Son las 9 de la mañana en punto. 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
1: Son las 9 de la mañana con 16 minutos.
2: ¡Aleluya! ¿Cuántos saben que el Señor es grande? Dígalo conmigo. Señor, sabemos que tú eres grande y tus maravillas son grandes. Lo declararemos entre los pueblos para tu gloria. ¡Aleluya! ¡Aleluya! Vamos a aplaudirle fuerte al Señor.

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1: Son las 9 de la mañana, con 35 minutos.

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1: Son las 9 de la mañana, con 45 minutos.

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Señor, cada día que pasa, en esos momentos difíciles de mi vida, he aprendido a refugiarme en ti, porque junto a ti, Señor, yo me siento seguro.

Que nuestro buen Padre bendiga la vida de cada uno de ustedes. Buenos días, amada audiencia. Qué alegría poder llegar hasta el hogar de cada uno de ustedes en esta preciosa y maravillosa mañana. Deseo con todo el corazón que estén muy bendecidos. No pudimos presentarnos en el horario habitual de la programación, pero quisiera avanzar y ahondar con ustedes el tema de la semana pasada. Una mujer que llevaba 12 años que padecía del flujo de sangre. Pero el propósito principal, digámoslo de esta manera, porque nuestro Señor Jesús ya sabía perfectamente qué era lo que iba a suceder en todo el trayecto, y Jairo llegó y le dijo: mi hija está enferma, ¿puedes ir a casa, por favor? Me imagino yo la humildad de Jairo, porque sabía que su hija estaba enferma. Y Jesús le dice: bueno, vamos, claro que sí, vamos, vamos, voy contigo. Pero en camino a la casa de Jairo, el Señor tuvo que detenerse para atender a otra mujer enferma que también lo estaba buscando. Este retraso fue sin duda otra prueba para la fe de Jairo, porque aquí Marcos nos ofrece algunos datos acerca de la enfermedad de esta mujer que nos sirven mucho para hacernos idea de cómo estaba el estado de esta mujer. Padecía de flujo de sangre desde hacía muchos años, por lo que nosotros podemos imaginar que se encontraba, la verdad, débil físicamente. Además, una enfermedad de tan larga duración siempre resulta agotadora, tanto para el que lo sufre como para los que la cuidan, por supuesto que sí. Pero la enfermedad no solo había minado sus fuerzas físicas, sino que también había terminado con todos sus recursos económicos, porque los había gastado de una manera inútil en médicos que no había logrado, y ningún médico le había dado una solución a la enfermedad que ella tenía. Incluso dice la Biblia, antes le iba peor. Nos podemos hacer una idea entonces de lo que aquella mujer tuvo que haber sufrido en manos de los médicos. Y en una época, hermanos, en la que la medicina y los tratamientos tenían mucho más superstición que de ciencia. Porque ahora observan un dolor y van a rayos X y van a un montón de máquinas que tienen con tanta tecnología y pueden, la verdad, a ciencia cierta saber de qué se trata, pero anteriormente era más superstición que ciencia. Y esto, para que finalmente perdiera todo cuanto tenía y fuera desahuciada por los médicos, porque no le lograron encontrar solución a ella. Y era una situación totalmente desesperante, sin solución humana posible. Por todo esto, Marcos ya le llama a su enfermedad un azote. ¿Y qué es un azote? Es como un látigo a los esclavos para castigar cuando hacían algo malo. En muchos sentidos, el caso de esta mujer es un buen ejemplo de la situación de miles de personas que pasan años de angustia en busca de paz en sus corazones sin lograr encontrarla. Y la buscan a través de diferentes remedios humanos, a través de diferentes modos, de diferentes formas, sin lograr ningún alivio. Van de una iglesia a otra sin sentir ningún tipo de mejoría para su estado espiritual. Antes se encuentran cada vez más desengañados de todo y desanimados. Lo que necesitan urgentemente es ir a Jesús, cueste lo que cueste. Pero no solo eso, aquí encontramos otro punto esencial, puntual, crucial. Esta enfermedad no solamente era una enfermedad física. ¿Por qué? Porque esta enfermedad tenía ciertas implicaciones religiosas que sin duda vendrían a aumentar el dolor de la mujer. Porque según la ley levítica, que en algunas iglesias aún la practican, que no está correcto practicar esto, que una mujer que se encontraba en su etapa de menstruación, la Biblia lo llama una mujer con flujo de sangre, que se encontraba en ese sentido, tenía una condición de impureza,
que le impedía participar en el culto a Dios. Y he escuchado lugares e iglesias donde mencionan y dicen que si la mujer está en sus días, en su regla, ella no puede asistir a la iglesia. Esta situación hay que cambiarla, mis hermanos. Podemos imaginarnos, pero estamos hablando, no quiero indagar en ese detalle de la iglesia, tal vez en alguna otra ocasión tomemos ese tema, si Dios nos lo permite. Pero hoy quiero que nosotros imaginemos cómo esta enfermedad habría condicionado a esta mujer durante tantos años, y su relación con Dios a lo largo de los años. ¿Por qué digo su relación con Dios? Ella no podía llegar con un sacerdote para que oraran por ella, porque ella era una mujer impura. No podía acercarse a la sinagoga porque era una mujer impura. Imagínese usted eso. Pero no solo eso. Esta era una situación de alejamiento con su familia, porque le impedía un trato normal con sus semejantes, porque ya que cualquiera que tuviera contacto con ella, un contacto físico con ella, quedaría con una condición de impureza. ¿Y quién querría quedar impuro? Yo me pregunto, ¿qué debilidad tenía esta mujer física? Si usted medita y me ayuda usted a meditar, la Biblia menciona claramente que esta mujer llevaba mucho tiempo con flujo de sangre. Y tal vez alguien en casa se está preguntando, ¿cuánto tiempo llevaba la mujer con el flujo de sangre, la que Jesús sanó, cuando iba a la casa de Jairo? ¿Alguien se está preguntando eso? Y la Biblia menciona ahí en Marcos 5, 26 y 25 y 26, dice, la mujer llevaba 12 años enferma. Y hay algo precioso: la hija de Jairo tenía 12 años. Es decir, esta niña estaba viviendo 12 años y la hija de Jairo estaba viviendo también 12 años. 12 años de vida y la mujer 12 años de sufrimiento. Ahora, qué difícil para esta mujer, mis amados hermanos. Qué difícil. De verdad, qué difícil. Yo no sé si usted medita conmigo, pero qué difícil para esta pobre mujer. Y lo digo de esta manera, de esta pobre mujer, porque no podía ir a la sinagoga y congregarse y escuchar la palabra de Dios. No podía. Por más que lo intentara, no podía. No podía esta mujer estar con su familia de cerca y poder darle un abrazo a un familiar. No podía. No podía. ¿Por qué no podía? Porque era una mujer inmunda. Ahora, ¿a cuántos dejó inmundos esta mujer al momento que ella pasó para ir a tocar a Jesús? ¿A cuántos dejó inmundos esta mujer? ¿Se puede usted imaginar la cantidad de personas que esta mujer dejó inmundo, digámoslo de esa manera? Y finalmente tocó a Jesús y también lo dejó inmundo, dicen la mayoría, muchos. Para aquellas personas que creen y dicen que la mujer que está en sus días no puede asistir o congregarse, lea esto que Jesús hizo. Qué situación tan curiosa. Y en aquel camino Jesús se encontraba en medio de Jairo y de la mujer enferma. Dadas las implicaciones religiosas de la enfermedad, aquella mujer nunca habría ido a la sinagoga que presidía Jairo. Qué difícil que se conocieran con Jairo.
Pero ahora, por circunstancias muy diferentes, los dos estaban junto a Jesús, ambos igualmente necesitados de Él. ¿Quién era Jairo? ¿Quién era Jairo? Mis hermanos, usted medita, ¿quién era Jairo? ¿Qué dice la Biblia? Principal de la sinagoga. Eran uno de los hombres que... ¡Uf! ¡Qué precioso pasaje, mis amados hermanos, esta mañana! Hay una unción poderosa para muchos. Está siendo... Este pasaje está llegando al corazón de muchos. Quizás este hombre... Era uno de los que decía, no dejen entrar a una mujer de esa manera, y tal vez no la conocía nunca. Pero se encontraron en un momento que nunca se imaginó Jairo, los dos necesitados de Jesús. Los dos estaban juntos, necesitados de Él. Uno, que era uno de los principales de la sinagoga de Jairo. Era uno de los principales, los caciques, allá en Concepción, uno de los meros tuzales, dicen allá, uno de los grandes. Mis amados hermanos, qué difícil para esta mujer, qué difícil para esta mujer. Yo quisiera que me ayudara a meditar esta preciosa mañana. Quizás alguien la ha rechazado y le ha dicho que su enfermedad no la llevará a nada bueno y solamente le traerá dolor. Vamos a continuar esta mañana, 10:21. Tenemos una meditación preciosa y escuche este tema a cargo de Leonel Tuches.

La fe le llevó a confesar toda la verdad acerca del bien que había recibido de Jesús, venciendo las posibles críticas de aquellos que habían llegado a estar inmundos ceremonialmente por causa del contacto de ella. Y en un momento no le importó lo que la gente podía pensar. Y algunos han llegado a pensar que esta mujer no se trataba de la fe que tenía por tocar el manto de Jesús, se trataba más de una superstición. Es lo que dicen muchos, y qué vergüenza que un cristiano venga a decir eso y un pastor suponga eso, o alguien que esté exponiendo la palabra de Dios. E inclusive otros han intentado usar el incidente para justificar su confianza en las reliquias, una práctica muy extendida en el catolicismo de por los siglos. Pero no es así. Hay gente que piensa que con algún acto bondadoso, y hay gente que piensa que al hacer un acto entonces agradamos a Jesús. No, si yo hago esto entonces voy a agradarle a Él, si yo hago esto otro también voy a agradar a Él. Ninguna cosa que hagamos va a agradar al Señor más que nuestra obediencia. Ningún sacrificio va a agradar al Señor más que nuestra obediencia. Y miren qué lindo, tu fe te ha salvado. Hija, tu fe te ha salvado, vete en paz y queda sana de tu azote. No pensemos, hermanos, que nuestras leyes interiores, digámoslo así, pueden salvarnos. No, el único que puede salvarnos se llama Jesucristo, porque Él siempre reina en nosotros.

puntualizamos las 10 de la mañana con 45 minutos. Ayúdeme a seguir meditando esta mañana, por favor, en la palabra del Señor. Y de repente la mujer fue sanada solamente con tocar el borde del manto de Jesús. Eso no era una superstición, no era algo... ¿Qué les digo a ustedes en esta mañana? No sé ni qué palabra utilizar, la verdad. No era algo que... como algo que estaban acostumbrados a hacer, digámoslo de esta manera. O un ritual, esa es la palabra correcta que estaba buscando en este momento en mi mente y no la encontraba. ¿Por qué un ritual? Porque mucha gente piensa que al hacer un ritual, entonces van a ser sanos. Y he escuchado a cristianos que aún creen en el famoso ojo. Mire, quiebre tantos limones, tantos... ¿qué más es lo que dan? Clavo, píldora, no sé qué es lo que hacen. Échelo al fuego, es que tiene ojo, por favor, mis amados hermanos. El hecho de que esta mujer tocara el borde del manto de Jesús era el mismo Hijo de Dios a quien estaba acudiendo. Claro, la mujer intentó pasar desapercibida al momento de que hizo eso, porque dijo, si yo voy a decirlo, si yo voy a... que se den cuenta que soy yo, pues, la mujer con el flujo de sangre, estoy segura, dijo, de que me van a castigar por esto. Su actitud era razonable, dado que los judíos no habían aceptado que la mujer inmunda ceremonialmente les tocara. Y es más, quizás ella estaba enterada que un principal de la sinagoga estaba ahí. E iba junto con Jesús, cuando de repente Jesús con toda claridad había percibido que algo había salido de él, el poder que había salido de él. Y este es un hecho interesante que no debemos dejar pasar por alto. Por un lado, es importante notar que aunque eran muchas las personas que iban con Jesús y que incluso le apretaban, solo una de ellas lo tocó con fe. Los demás iban para ver qué conseguían, para ver qué decía Jesús. Los demás iban dudosos para ver qué decía. Muchos he escuchado de Jesús, vamos a ver qué dice, vamos a ver cómo lo acusamos, vamos a ver tal vez qué aprendemos o tal vez cómo podemos acusarle. Tal vez la multitud acompañaba a Jesús en un ambiente festivo, es decir, esperando ver un milagro cuando iba a llegar a la casa de Jairo. O bueno, en este estado un tanto alocado, se daban empujones e incluso apretaban a Jesús desconsideradamente, porque había un tumulto, había una multitud, un montón de gente. Por el contrario, la mujer enferma estaba buscando a Jesús, como aproximarse a Jesús con su propósito completamente diferente. Ella era movida por su profunda sensación de necesidad, con un corazón lleno de fe y esperanza en Jesús. ¡Qué contraste! Y mis hermanos, esto mismo ocurre hoy constantemente en la iglesia de Cristo en el presente. Muchos acuden con el deseo de decir, ¿qué irán a hablar hoy? ¿Qué irá a decir el pastor hoy? Porque me encanta, me da cosquilla escuchar este mensaje de tal pastor. Me da deseo escuchar el mensaje de tal y tal y tal y tal pastor. Pero muy pocos se acercan a él con una fe personal que les puede salvar. ¿Usted se acerca a Jesús con fe realmente? ¿Realmente usted se acerca a Jesús con fe? ¿Realmente usted se acerca a Jesús como esta mujer que no estaba preocupada por ver el milagro que iba a hacer con alguien más? Ella no iba en ese grupo solamente para visualizar lo que Jesús hacía. No, ella iba con la seguridad de que Jesús iba a hacer algo por ella. Y por supuesto, hay una actitud de los discípulos humanamente razonable, pero también pone en evidencia una falta de entendimiento espiritual. Revela la ausencia de respeto y sensibilidad a los hombres de Dios. ¿Por qué digo esto? La actitud de los discípulos, él dijo, bueno, ¿quién me ha tocado? ¿O 12? ¿11 iban con él ese día? No lo sé, iban los 12. Tal vez algunos de ellos se voltearon a ver y se rieron sigilosamente y dijeron, Jesús, por favor. Y entonces alguien le dijo, maestro, ¿pero no ves cuánta multitud hay? Yo me imagino eso, ya estoy escuchando eso. Cuando alguien deja de escuchar la voz del líder, la voz del hombre de Dios en la iglesia, y de repente dice, no, pero es que algo está pasando. Yo siento que algo está pasando.
Por supuesto que nosotros tenemos una situación difícil porque tenemos que saber bien distinguir la voz de Dios con una superstición, como lo mencionaba yo hace un momento. Sin embargo, Jesús les pregunta y les dice: ¿quién me ha tocado? Y los discípulos actuaron en una humanidad completa. En ningún momento ellos actuaron en una situación donde pudieron verse ellos revelados y decir: bueno, si Jesús dice que alguien le tocó, es porque alguien le tocó. Si eso dice el Hijo de Dios, es porque alguien le tocó. Y entonces le dicen: ah, no, hombre, tantos que te apretan y tú estás preguntando quién te ha tocado. ¿Es en serio, Jesús? ¿Que no ves el gentío que viene con nosotros y tú preguntas quién me ha tocado? También revela cierta ausencia de respeto y sensibilidad hacia Jesús. Pero si el maestro se detuvo para hacer aquella conversación a ellos, es porque a ellos les tocaba preguntarse la razón para lo que lo hacía y no criticarle de esa forma un tanto cruda y ruda en que le contestaron esa pregunta. Y ellos necesitaban entender algo muy importante.

Pero es que no me visita. Pero es que no me llama ni ora por mí. Pero es que ni siquiera se da cuenta si yo llego o no llego. Son las palabras de feligreses quejándose de sus pastores. ¿Usted entiende el desgaste de un hijo de Dios cuando alguna noticia viene hacia él de la iglesia? Cuando de repente viene una noticia al hijo de Dios y le dicen: esto está pasando con tal hermano y tal hermana. Esa es responsabilidad suya, pastor. Y lo señalan con el dedo. No lo hacen de manera para destrozarlo o para herirlo. No, lo hacen porque hay gente que siente dolor por la obra. Sí, es verdad. Pero no tienen idea del desgaste al momento que se cargan eso en sus hombros. Muchas veces la gente, bueno, en el tiempo de Jesús la gente se había acostumbrado a ver, ¿cómo utilizar una? A ver fluir el poder de Jesús sin ningún tipo de limitación y pensaron que era algo muy natural. Pero el Señor tenía que enseñarles que había un coste y que era alto. Cuando usted está pidiendo oración, la carga le está llegando a esa persona y tenga usted por seguro que esa oración está llegando al trono de la gracia. Y humanamente hablando, podríamos decir que cuando el Señor Jesucristo creó este inmenso universo, no sufrió ningún desgaste, podemos nosotros decir. Pero una cosa totalmente diferente era tratar con el pecado del hombre, en algún sentido que es imposible explicar y poder cuantificar. La salvación del hombre sí que ha puesto y ha supuesto una fatiga, cansancio y mucho dolor para el Hijo de Dios. Recordemos algo: que la misma ley de Dios decía que Jesús había quedado religiosamente impuro cuando la mujer con flujo de sangre le tocó. Y todo esto, como explica el apóstol Pablo, con la finalidad de llevar nuestra maldición para que nosotros pudiéramos ser salvados. Dice Gálatas 3:13, Cristo nos redimió de la maldición de la ley, hecho por nosotros maldición, como está escrito: maldito el que es colgado de un madero. No podemos ir más allá en nuestros razonamientos por temor a equivocarnos, pero sí que debemos detenernos a adorar a Dios por su amor hacia cada uno de nosotros. Vemos entonces que los discípulos que estaban tan cerca del Señor ignoraban lo que estaba pasando. Por eso el Señor se detuvo para enseñarles un principio fundamental que nosotros debemos aprender también. Nunca podremos hacer algo digno para el Señor a menos que pongamos en ello algo de nosotros, de nuestra propia vida. El rey David lo expresó magníficamente cuando dijo: no ofreceré a Jehová mi Dios holocaustos que no me cuesten nada. Nos resulta incomprensibles aquellos creyentes que dicen estar dispuestos a servir al Señor, pero con calma, cuando les apetezca y se sientan con ánimo, sin agobios ni prisas. Esa actitud es incompatible con lo que el Señor ha hecho por nosotros y nos ha enseñado. Si queremos seguir sus huellas, tendremos que estar dispuestos no solo a gastar lo nuestro, sino especialmente a gastarnos nosotros mismos. Recuerdo estas palabras que le dije a un muchacho. Había venido de otro país. Había viajado en avión. Había viajado en vehículos terrestres, transporte terrestre. Llevaba horas viajando. Y en el momento en que estaba en la iglesia, era tarde, eran las 11 de la noche, y le dije: hermano, vaya a descansar. Y me respondió: aún no termino de hacer el trabajo de mi padre. Y nosotros, se nos hace tan aburrido un culto de una hora y media. Se nos hace tan tedioso una predicación de 35 minutos. Es que la psicología dice que el hombre solo puede retener 30 minutos, 20 minutos. Entonces ahora hagamos lo que dice el psicólogo. Estoy metiéndome a problemas. La paz de Dios con cada uno. Avanzamos en la programación esta mañana. Saludos especiales. Hasta allá en su casita. Un abrazo a la distancia.

Sintonizamos las 11:08 esta preciosa mañana. Ahora hay un punto importante aquí que quiero yo ahondar, hermanos. El Señor cumplía con todo el programa que su padre le había encomendado, y que una niña moribunda esperaba el toque de su mano, y él debía detenerse para atender a la mujer y sacar del incidente todo el perfume de su fe. Para ello era necesario que la mujer no quedara en el anonimato, sino que confesara lo que había pasado. Fue entonces cuando Jesús dijo: ¿quién ha tocado mis vestidos? Aprendimos ya lo que pasó con los discípulos. Por supuesto, Cristo sabía quién era esa persona. ¿Cómo no lo iba a saber? ¿El Dios del universo no iba a saber quién era esa persona? Por supuesto que lo sabía. Pero era necesario que la mujer se identificara y diera testimonio público de la obra de Dios en su vida. Era necesario por varias razones. Primero, confirmaba el principio de que el apóstol Pablo expresó: porque con el corazón se cree, pero con la boca se confiesa. Permitía a Cristo, número dos, permitía a Cristo llegar a tener una relación personal con la mujer. Nunca en su deseo que seamos salvados por su poder, pero que no tengamos nada que ver con él. Después de la sanidad, buscó el diálogo personal con la mujer. Además, un tan precioso ejemplo de fe no debía quedar oculto a los ojos de muchos curiosos. Debía aprender que solo por la fe es posible obtener los beneficios de Cristo.

principio la mujer intentó esconderse, probablemente para no tener que ruborizarse contando públicamente la naturaleza de su enfermedad y la manera en la que había recibido su sanidad, pero como cristianos debemos recordar que nunca hemos de avergonzarnos de confesar ante los hombres lo que Cristo ha hecho por nosotros. De hecho, debemos esforzarnos en buscar la oportunidad para hacerlo. Finalmente, la mujer le hizo vencer todos los obstáculos e hizo una conmovedora confesión y dijo: Yo fui quien te tocó. Y quizás ella se esperaba alguna reprensión de parte del Señor por haberle tocado estando inmunda ceremonialmente, pero jamás, jamás llegó a pensar que eso estaba lejos. El Señor le animó y confirmó su sanidad con unas palabras cariñosas: hija, tu fe te ha salvado, vete en paz, queda sana. Fácilmente podemos imaginar el alivio de la mujer después de haber confesado a Cristo públicamente. Y a partir de ese momento, la mujer volvió a formar parte de la vida social y sobre todo de tener una relación cercana con Dios. ¿Después de cuánto tiempo? No lo sabemos. ¿Después de 12 años? Eso sí sabemos, que después de 12 años, esta mujer no podía estar cerca ni siquiera de sus seres queridos. 11 con 11.

Saludos especiales esta mañana a hermanita Yesenia Pérez en Zacpic, Santa Bárbara, y a toda la familia Pérez Claudio. Un saludo muy muy especial también para hermana Isabel, que nos está sintonizando en Todos Santos, Huehuetenango. Un saludo muy especial para mis amados hermanos que nos están sintonizando en esta preciosa mañana allá en la estancia. Que Dios les bendiga abundantemente, hermanita Milder, a toda la familia, hermanita Milder Pérez, Feliciano Pérez, Dios les bendiga. Música que nos han sugerido en esta preciosa y maravillosa mañana. Son las 11 de la mañana con 22 minutos.

0: 11 de la mañana, 51 minutos, y de esa manera llegamos al final de la programación de alabanzas y saludos. Que Dios les bendiga abundantemente. Gracias por siempre estar en sintonía de 103.5. El día martes de la otra semana vamos a continuar con el tema de hoy, ya que no pudimos terminar el tema. Aún tenemos mucho más que hablar de ese tema. Imagínese usted una palabra como esta: tu hija ha muerto, no molestes más al maestro. Y después Dios, el mismo Dios dice, no permitió que nadie le siguiese, solamente tres, dos. Y después le dice, talita kumi. Y después tendremos una reflexión final. Y por último haré unas preguntas y respuestas para este tema. Son las 11 de la mañana, 51 minutos. Alabamos al Dios Todopoderoso. Qué bendición seguirle saludando en esta preciosa mañana. Dios bendiga abundantemente a mis hermanos que están en sintonía. Cuando usted envía un mensaje, nos llama, yo le agradezco mucho su sintonía. Agradezco también que usted tenga la linda bondad de comunicarse y de saber. A nosotros nos hace bien saber que usted está al pendiente de 103.5 y saber que usted se comunica con nosotros, saber que usted está al pendiente de las diferentes programaciones. Y cómo nos anima saber que usted está escuchando las diferentes programaciones. Mis amados hermanos, mis amadas hermanas, que Dios les bendiga abundantemente. Muchas gracias, gracias por estar en sintonía de 103.5. Siempre digo esto, no sé cuánto tiempo más estaremos en este mundo, en esta tierra, hermanos. Pero mientras Dios nos dé la vida, mientras Dios nos dé la oportunidad de poder seguir predicando el evangelio, lo vamos a hacer, hermanos, lo vamos a hacer. Nos gastamos por el Señor. Ay, hermanos, cuánto ha de ser que nos gastemos. No nos gastamos nada. Quiero terminar la programación esta preciosa mañana felicitando a todos los cumpleañeros del mes de septiembre. Aquí en la radio también cumpleañeros, hermana Paolita cumpliendo años en septiembre. Cumpleaños. Hermano Isaí Barrios cumpliendo años en septiembre.
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0: Salvador. Y muchos hermanos cumpliendo años en septiembre. Y también hermanita Kimberly Feliciano cumpliendo años hoy, 29 de septiembre. Y dicen que a los de septiembre mejor hay que cantar el himno nacional antes que las mañanitas.
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0: Bueno, pero eso es para los que son cumpleaños el 15 de septiembre. Hermanos, qué alegría seguirles saludando esta preciosa y maravillosa mañana. Gracias le damos al Señor por sus abundantes bendiciones. Así es que mi saludo para cada uno de ustedes. Dios les bendiga abundantemente. Que la paz del Señor sea en su familia, con cada uno de ustedes, hermanos. Gracias le damos.

0: cumpleaños
1: feliz. Así es que muchas felicidades a todos los cumpleañeros de septiembre. Le damos gracias al Señor porque Él ha sido bueno con nosotros. Y mis amados hermanos, si Dios nos tiene con vida, será el día miércoles 30 de septiembre. Dios les bendiga abundantemente. Feliz día, buenas tardes, buen provecho. Ya queremos pastel allá en la estancia de la Virgen. Tamalitos de carne, pastelito, chocolatito, no sé. Que Dios les bendiga abundantemente. Un abrazo a la distancia.

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3: Son las 12:30.

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1: Son las 12:48.

0: las 13 horas en punto.
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Yo te quiero decir una cosa. 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
2: Son las 13 horas con 16 minutos.
3: A ver cuántos son libres en esta noche.

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1: Son las 13 horas con 32 minutos.

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3: Son las 13 horas con 48 minutos.

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0: En la Biblia, Dios nunca le da a alguien un trabajo fácil. Desde Génesis, en que Dios le diría a Adán que le dé nombre a cada uno de los animales, a todo ser viviente, que es un trabajo cuantioso, porque estaba toda la creación virgen, sin siquiera tener un nombre, hasta las asignaciones proféticas de Abraham, Moisés, Elías, hasta llegar a los discípulos. Nunca vemos asignaciones fáciles. Sin embargo, la Biblia usa la palabra fácil una sola vez. Easy. Una sola vez. La palabra aparecerá una sola vez en las Escrituras y la diría Jesús. Él diría: vengan a mí todos los trabajados, los agotados de tanto trabajar, los cargados. Yo los voy a hacer descansar, les daré descanso al alma. Y luego aclara: porque mi yugo es fácil, mi carga es liviana. Uno no espera eso del Señor. ¿Cómo que el Señor dice que su yugo es fácil si sus 3 años de ministerio culminarán en la cruz? Si yo supiera que solo voy a servir 3 años después de prepararme 30, y que al final la coronación va a ser una cruz, yo no diría mi vida es fácil, no diría mi yugo es fácil. ¿Por qué el Señor entonces usaría la palabra fácil? Insisto, porque Él está hablando de un alma descansada, de un corazón descansado. Apunta el Señor en estas palabras a tener un alma fácil y una capacidad para enfrentar las asignaciones difíciles más fuerte. Al tener un alma descansada, tú enfrentas las asignaciones difíciles que la vida o Dios mismo te puede asignar. En otras palabras, el alma no fue hecha para una vida fácil, el alma fue hecha para un yugo fácil, que no es lo mismo. Y eso es lo que voy a tratar de explicar. Jesús enfrentó muchísimo estrés. Cuando en el huerto de Getsemaní, que hace un momento veíamos la fotografía, el Señor, la palabra describe que el Señor lloró lágrimas o sudó gotas de sangre. Así que creo que Jesús aquí en el huerto de Getsemaní enfrenta el peor pináculo de estrés, dificultades, dolor. En todo su ministerio ustedes van a ver que Él se enoja con Herodes, se enoja con los principales sacerdotes, con los fariseos. En un momento saca con un azote de cuerdas a los mercaderes de la fe del templo, les llama cueva de ladrones, o dice que han hecho de su casa una cueva de ladrones. Pero el tema es que a pesar de todo ese estrés, ustedes no van a notar que Jesús era cínico, poco cariñoso, agobiado. Por alguna razón nadie le quitaba su gozo. Cuando tú consideras la vida de Jesús, ves un patrón diferente al patrón que a veces se ve en muchos ministros, que se los ve quemados, que se los ve cansados. Alguien me dijo alguna vez, hace más de 9 años atrás, cuando íbamos a tomar la asignación de pastorear la entonces Catedral de Cristal, me dijeron: te vas a llenar de canas rápidas. Yo dije: tu abuela, porque no es mi iglesia, no es mi carga, es la iglesia de Dios, es el pueblo del Señor, Él lo va a pastorear en su iglesia. Y tuve que aprender a la fuerza algunas cosas que yo te voy a contar hoy. Tuve que aprender a tomar en la vida asignaciones difíciles con un yugo fácil. No es un detalle menor lo que te voy a transmitir. Nosotros éramos muy jovencitos cuando rentamos estadios, cuando asumíamos compromisos de $1,000,000, pero con contrato, que si no pagábamos íbamos a la cárcel. Teníamos 20 y tantos años. Dice: ¿y cómo hiciste? No teníamos experiencia, no teníamos edad, no lucíamos como personas solventes, ni lo éramos tampoco. ¿Y cómo hiciste? Bueno, descubrir, a veces con dolor, con rigor, que el yugo tenía que ser fácil, aunque la tarea asignada fuese muy difícil. La vida es difícil de por sí. Algunos de los que están casados acá, digan si toda la vida matrimonial ha sido un lecho de rosas siempre. Si alguien me dice sí, yo, entonces vamos a orar antes de internarte, vamos a orar por tu salud mental. ¿Quién de aquí ha dicho tener hijos es fácil? ¿Qué mamá dice, yo voy y los estornudo? No lo estoy pariendo, los estornudo. Hago, ¡ja!, y sale el pibe. ¿Quién? quién se le ha sido fácil los primeros años de los niños? Fiebres nocturnas, cuando no sabes qué pasa. ¿Cuántos de nosotros hemos corrido desesperado al hospital pensando que nuestro hijo se nos moría por unas líneas de fiebre? ¿Qué padre cuando su hijo crece, se hace adolescente, se enamora, se le ha sido fácil? Los problemas crecen cuando los niños crecen también. Si a eso se le suma una enfermedad, una anomalía, una minusvalía, falta de automóvil, créditos arruinados, tendrás un cóctel de una vida difícil que puede llenarte de canas, poblarte de arrugas y, lo que es peor, que va más allá de la estética, enfermarte el estómago, enfermarte los pulmones, porque uno somatiza. Somatizar es cuando estás expuesto a mucho estrés, a mucha preocupación constante, sin nada de tregua, el cuerpo se resiente. ¿Y cómo se vive una vida difícil y se logra tener un yugo fácil? ¿Cómo pasas la vida y sales limpio? ¿Cómo sales de esta vida totalmente impune a las enfermedades? Si te tiene que tocar una por una cuestión genética, porque es la soberanía de Dios, porque estamos expuestos a un mundo de maldad, lo entiendo, pero alguna enfermedad a la cual le abrimos la puerta por mucho estrés, por mucho cansancio, por falta de dinero, por un divorcio, por un desengaño, no vale la pena. Ya la vida es demasiado difícil como para que el yugo también sea difícil. Entonces me pongo a ver el patrón de Jesús. A ver, ¿quién está diciendo mi yugo es fácil y ligera mi carga? ¿Quién lo dice? Jesús. Bueno, vamos a estudiar la vida de Jesús. ¿Cómo alguien perseguido por los fariseos, por la religión organizada, por Roma, el imperio del momento, llevado a la cruz, dice: mi vida es difícil, pero tengo un yugo fácil, ligera es mi carga? Está hablando de las cargas del alma. ¿Cómo sé que es ligera su carga? Porque podía estar con niños, se podía retirar al monte, tenía larga caminata con sus discípulos, no vivía estresado, no decía: ¡sáquenme los niños de acá! No, dejen los niños venir a mí. Tenía una paz literal, como él luego prometería, que sobrepasa todo entendimiento. Entonces yo voy, trato de ver la vida de Jesús y me doy cuenta que su descanso o su yugo fácil, en primer lugar, venía de la aceptación de sí mismo. Ustedes pensarán: ¿y Jesús necesitaba sanar su estima? Como toda persona. No era un niño mágico, prodigio, era un niño que tuvo que tener la aceptación y el amor de su mami, de María. Después tuvo que reconciliarse con el oficio de su padrastro, de José, y ser carpintero y construir muebles y romperse las uñas y tal vez cepillarse de más la mano, queriendo lijar, lastimándose con un martillo. Tuvo que reconciliarse con su oficio. Pero cuando él es bautizado a los 30 años, allí Dios habla desde el cielo y dice: tú eres mi hijo amado, estoy muy complacido contigo. Se los voy a parafrasear: estoy orgulloso de ti. La manera para tener un yugo fácil, primero, es saber que Dios nos acepta, que nos ama antes de que hagamos cualquier cosa. Él nos ama, no nos ama por lo que hacemos, por lo que damos, por lo que diezmamos, por lo que nos congregamos. Nos ama por lo que somos. Eso tiene que darnos un yugo fácil. Nos ama. Poquito antes de morir, en el monte de la transfiguración, adivinen quién habla a través de los cielos y vuelve a decir: este es mi hijo amado, estoy muy orgulloso, muy complacido con él. Yo noto que Jesús descansaba en la aceptación de Dios, aunque enfrentó un rechazo humano masivo, que me enseña que la aceptación de Dios es más fuerte que el rechazo humano. La vida es difícil. De cada 10 personas, 9 te van a rechazar. Te van a rechazar si aplicas para secretaria por no tener el escote marcado o las piernas adecuadas, o en el mejor de los casos, la capacidad que se te pide. Te van a rechazar por tu color, por ser hispano, por ser moreno, amarillo, negro, multicolor, a lunares, no sé. Te van a rechazar por ser flaco, por ser gordo, por ser pelón, por tener mucho pelo, por oler bien, por oler mal, por ser indocumentado, por ser inmigrante. Te van a rechazar de muchas maneras. En el mundo tendréis aflicción. La vida es difícil. ¿Cómo haces para tener un yugo fácil en medio del rechazo? Teniendo la aceptación de del único que te interesa que te acepte, que te ame y te diga: estoy muy complacido contigo.
1: ¿Están recibiéndolo, sí o no?
0: Muy bien. Seguimos aprendiendo de Jesús. A ver, Señor, ¿por qué dices que tu yugo es fácil si vas a subir una cruz por mí? Él dice, ok, acabas de decirlo. Porque yo sabía que mi Padre me amaba. Y eso sanó mi estima para desarrollar mi ministerio. ¿Cuál es lo segundo? Que el descanso del Señor de su alma y el yugo fácil venía porque Cristo, aunque muchos teólogos lo nieguen, tenía una vida simple. ¿Cómo afirmo esto? Bueno, tenía un círculo de amigos íntimos. Ahí había 12 que fueron por la vida con él. Él mismo disfrutaba de la creación de su Padre, andaba por los montes, por los huertos, por los lagos. Él andaba con los muchachos que lo había visto crecer, con los que había jugado deportes, con los que había salido a pescar. Tenía una vida sencilla, una vida que podía verse sin dobleces. Jesús era alguien que podía predicar con tranquilidad porque su alma estaba reposada. Largas caminatas, no vemos a Jesús tomándose un Uber. No, él andaba por la calle, tenía una vida simple. Hay una autora, escritora de devocionales, se llama Letty Kudman, escribió acerca de una visita que hizo al África, que contrató a un grupo de cargadores y de guías nativos. Y esperando hacer su viaje rápido, quedó complacida porque el primer día caminaron un montón de millas, cubrieron un montón de millas por el medio de la selva. Sin embargo, el segundo día, todos los cargadores, los guías, que habían caminado mucho el día anterior, permanecieron sentados y ese segundo día dijeron, no nos vamos a mover. Y ella se sintió frustrada y le pregunta a una de las personas contratadas por qué los guías o los cargadores no iban a seguir con la jornada. Y dijeron, no, vamos a seguir mañana. ¿Y por qué se van a tomar un día libre? Y entonces le dijeron, es que viajamos el primer día demasiado rápido y estamos esperando que nuestras almas alcancen nuestros cuerpos. ¿Saben cuál es la diferencia con nosotros? Que ellos saben cómo restaurar el equilibrio de la vida y muy a menudo nosotros no. ¿Alguna vez necesitaste el tiempo y el espacio para permitir que tu alma alcanzara tu cuerpo? ¿Te has sentido desalmado alguna vez? ¿Has sentido que has servido a Dios sin alma? ¿Que has amado sin alma? ¿Que has caminado sin alma? ¿Que has corrido sin alma? ¿Has tenido un día en esta semana, no te vayas a 30 años atrás, esta semana, que desde que te levantaste y tomaste el café apurado y te montaste en el automóvil y te subiste al frigo y fuiste a trabajar y volviste a trabajar, el alma no te alcanzó, no tuviste un momento de sosiego, ni un segundo para agradecer a Dios? El alma no fue hecha para funcionar vacía, pero el único problema es que no tiene un medidor, un indicador. El cuerpo te dice, necesito un descanso, a los talones. El alma no, aunque tiene señales, son más sutiles. Hay cosas que antes no te fastidiaban y ahora te producen un coraje. El alma está cansada. ¿Nunca te molestó que tu pareja, que tu cónyuge mascara chicle? Ahora es como que o sea, te instaló una vaca al lado. Hace unos años decía, ay, bueno, él ronca, ¿qué va a hacer? Pobrecito. Ahora dice, Señor, llévate este rinoceronte a otra parte. No es que las cosas se pusieron peores, estás más irritable, te irritas más. El alma te está mostrando tanque vacío, tanque vacío, tanque vacío. La vida siempre fue difícil. Lo que se te está haciendo difícil es el yugo. A la vida se la puede atravesar bien y salir airoso, pero con el yugo fácil, con el alma descansada como el Señor. Si no, no sales. Terminas muerto de infarto, de verdad. No te estoy asustando. ¿Sabes la cantidad de colegas, pastores que mueren de un infarto antes de tiempo? No estuve allá, pero estoy seguro que dice, Señor, me trajiste a tu presencia. No, te viniste solo. Cuando tu alma se cansa demasiado, te haces irritable. No eres el hombre que solía ser ni la mujer que solía ser. Te es más difícil controlar ciertos impulsos como comer, beber, gastar. porque no estás pensando con el alma aquietada. Entonces estás teniendo impulsos y cosas que antes no cometías, pero ahora el alma cansada no te reprime, no te hace presupuestarte lo suficiente. Te resulta difícil tomar una decisión, incluso si es algo sencillo, pero el alma cansada hace que hagas, que digas, que opines cosas que no opinarías de otra manera. Tienes menos valor. Se le atribuye al general Patton la frase: la fatiga nos hace cobarde a todos. Tienes menos valor. Los mismos discípulos que huyeron por miedo cuando Jesús fue crucificado fueron los que a la larga se sacrificaron por él. No cambiaron sus cuerpos, cambiaron sus almas. Cuando estás cansado sales corriendo de la cruz. Cuando tu alma descansa, el Espíritu Santo te da fuerza, te dejas sacrificar por ese mismo que hasta ayer corrías de miedo. Tu alma tiene que cambiar. Pedro, con un alma cansada, niega al Señor y dice: yo no conozco a este tipo. Y caminó 3 años con él. Dijo: yo no conozco a este tipo. Y hasta blasfemó con el alma cansada. Cuando el alma se descansó, cuando el alma alcanzó su cuerpo, fue el hombre que sanaba enfermos con su sombra, fue el hombre que predicó y 5,000 se entregan a Cristo, fue el primer evangelista más poderoso que haya dado la historia contemporánea, y fue aquel que se dejó morir por Cristo. Ese es Pedro, con el alma descansada. ¿Ven? La vida no se le hizo más fácil, pero el yugo se le hizo liviano. La vida se le hizo fácil cuando él entendió que su yugo también era fácil. ¿Están recibiendo esta palabra, sí o no? El descanso o el yugo fácil, me doy cuenta mirando al Señor, que viene del propósito. Más de una vez Él dijo: yo soy el pan de vida, yo soy el camino, yo soy la vid, yo soy el buen pastor. Esas eran las razones por las cuales Él estaba en el mundo. Y los que le seguían: ustedes son la luz del mundo, ustedes son la sal de la tierra, ustedes son una ciudad sobre un monte. Cuando Jesús empieza su ministerio, su primera tentación vino después de que el Padre le dijo: este es mi hijo amado. La primera tentación de Satanás en el monte de la tentación vino después de que Jesús escuchara de su Padre: este es mi hijo amado. El maligno le dice: así que eres el hijo de Dios, convierte las piedras en pan. Eres el hijo de Dios, arrójate de la parte más alta del templo. En otras palabras, no le creas a tu Padre, demuestra que lo eres, gánatelo, haz que suceda, haz que esto sea asunto tuyo. La tentación dependía de lograr que Jesús cuestionara su identidad, que Jesús tuviera que demostrar quién él era. Pero propósito no es andar demostrando lo que podemos hacer, sino quiénes somos en él. El Padre me ama cuando soy fuerte y cuando soy débil, cuando estoy bien y cuando estoy mal. De ahí surge el propósito. Alguien tiene que decirme amén. Voy a terminar con lo último. ¿Por qué él decía que el yugo era fácil y descansaba su alma? Porque yo no veo a un Jesús apurado. Ocupado sí, apurado no. Una vez los envía a los discípulos, les da la misión, le dice: vayan, echen fuera a los demonios, liberen los cautivos. Y los muchachos salen y fue bien, saldaron gente y vuelven todos esperando la próxima asignación, ¿no? Que Jesús le diga: vamos muchachos, no pierdan el fuego, vayan, vayan. ¿Qué le dice el Señor? Vengan conmigo a un lugar tranquilo y descansen un poco. En lugar de darles una nueva asignación, una nueva tarea, Jesús hace que todos se suban a un barco y se vayan a lo que la Biblia registra como un lugar solitario. La mayor parte de nuestro tiempo nosotros tratamos de atraer y agradar a las multitudes. Jesús pasó mucho tiempo del suyo alejándose de ellas. En lugares de verdes pastos me hace descansar, junto a aguas de reposo me conduce, Él restaura mi alma. ¿Dónde están tus prados verdes? ¿Dónde se hallan tus aguas de reposo, querido? ¿Cuán bueno eres para descansar en el Señor y cuando necesitas hacerlo, no hacer nada? Hacer nada significa este mensaje. No lo van a escuchar en ninguna otra congregación. Hacer nada. ¿Qué nos enseñó el pastor? A hacer nada. ¿Cuánto tiempo puedes quedarte en la silla, en tu traspatio, y no hacer nada? Nada de regala hierba, nada de planear mentalmente el día siguiente, nada de preocupación en cuanto a los impuestos. Simplemente sentarte y no hacer nada. Porque por lo general todos somos buenos para hacer algo, pero en realidad somos malos para no hacer nada. Y yo no digo que la vida es fácil, te lo dije al principio, va a ser difícil, vamos a tener que hacer mucho. Pero en los tiempos de reposo, cuando Jesús iba a reposar, no hacía nada, descansaba. No siempre estaba orando, a veces estaba en silencio, a veces platicando con sus discípulos, haciendo chistes. Y dice la palabra: Él me hace descansar. El Señor no te invita a descansar, no te ruega que descanses, te hace descansar. Yo lo aprendí con dolor, levantándome muy temprano, obligándome, caminando, a veces sentándome bajo un árbol, no haciendo nada. Capacidad que solo tenemos los varones. ¿Y en qué pensabas? Nada. Y orabas, a veces sí, a veces no. A veces estoy así. Si me preguntan el nombre, Gone. Forrest Gump. Lo necesito. No es un descanso de unos momentos que restaurará toda una vida de ajetreo. Lo necesito a diario, periódicamente. Ese descanso del alma, de concentrar tu mente, tu corazón y tu alma con lo que estás viendo, que es un árbol, demanda una tarea difícil para aquellos adictos como nosotros al calendario, al cronograma de pagos, al empleo que falta, a la familia, al mortgage. Dios necesitaría descansar. Yo pregunto, siendo Dios omnipotente, ¿por qué dice acabó Dios en el séptimo día su obra y reposó de toda la obra que había hecho? ¿Y por qué luego nos diría acuérdate del día de reposo, santifícalo, no hagas obra alguna? Siempre me pregunté, ¿Dios necesitaba descansar? Y alguien me dijo, sí, quería ponerse de ejemplo para nosotros. ¿Y por qué hay otros mandamientos en que Él no se pone de ejemplo? Como por ejemplo, casados y multiplicados. O sea, yo me aguanto a la suegra y Él, que es omnipotente, no quiere suegra. Y entonces investigo un poco más y me doy cuenta que tal como un marco de 7 días que establece el Génesis, los templos reales y los palacios reales también se inauguraban luego de festivales de 7 días. En el Edén Dios crea un huerto y los reyes también a menudo hacían jardines fuera de sus residencias. O sea, Dios usa el mismo tipo de vocabulario que los reyes usaban, los monarcas en sus reinos. Y cuando se inauguraba un templo o un palacio, estos simbolizaban la victoria del rey. Y si estaban en tiempo de paz, el rey iba a su trono y se decía, el rey estaba reposando en su trono. Reposar no es dormir. Reposar no es tener el día libre ni rascarse la panza. Reposar es tener el alma quieta para tomar buenas decisiones. Con el alma cansada no te puedes casar. Con el alma cansada no te puedes divorciar. Con el alma cansada no puedes tener hijos. Con el alma cansada no puedes criar hijos. Con el alma cansada no puedes predicar. Dios reposó. Ya sea durante un día entero o periodos de tiempo, necesitas permanecer en solitud, sin ninguna agenda, sin ruidos. Yo quiero invitarte a que hagas nada un día, unas horas. Tú dices, me levanto a las 6, levántate a las 5 a hacer nada, no a hacer gimnasia, no a tomar café, a hacer nada. El sistema es más o menos este: llegas a un lugar donde haya quietud, tienes que poner esta cara así. Y es como que el Señor empieza a darte una energía extra. Te levantas de ahí. A veces vas a orar, Señor. A veces te viene un salmo, una canción. A veces nada. A veces escuchas una melodía. No importa, sé libre. Estate ahí, haz nada. Trata de reposar el alma. ¿Sabes cuánta gente se va de vacaciones y después necesita vacaciones de las vacaciones? Vuelve más cansado. Que no, que esto, los precios, ¿viste? No queda que comer. Gente que se mete en un hotel, son 7 en un hotel con un solo baño. Sale, ¿qué me estoy haciendo? Así pasan las vacaciones. No tires la toalla, dejaste el baño mojado. Y el que está al lado dice, ¿quiénes son? Ah, los cristianos que vinieron a descansar. Vení para acá. Encima le pone nombres bíblicos. Joel, Jonatán, te voy a reventar. Ponele Judas Iscariote, no des mal testimonio. Nunca el nombre Samuel estuvo tan gritado. Y se escucha el ruido de que dejaste el calzón. ¡Ay, que van a la playa y van con las hijas! Te dije, ¿Qué te olvidaste? Me olvidé de la neverita. ¡Ay, anda a buscar la neverita! Van a descansar. En aguas de reposo. En pastos verdes. Vuelven verdes así de las vacaciones. Y él llega al trabajo y dice: no voy más con la familia, no voy más, última vez. Él dice: con esto no me voy más, yo voy sola, la próxima vez voy sola. Así la gente toma vacaciones. Ah, pero estuvieron en Cancún. Unas fotos maravillosas. ¿Y tu alma cómo quedó? El descanso del alma no tiene que ver con un lugar, con presupuesto, con dinero, con aviones ni con maletas. Tiene que ver con encontrar un lugar donde puedas conectarte con quién eres, con tu identidad, donde llegues a escuchar: este es mi hijo a quien te amo tanto, cabezón, te amo, te amo. Y eso te da fuerza para continuar la vida. Si crees que Dios habló, que se escuche ese aplauso, porque Dios te ama y te invita a hacer nada, nada de... Vamos, celebra al Rey de Reyes, al Señor de Señores. Aleluya. No, alguien tiene que aplaudir más que eso. Alguien tiene que decir: Señor, tú estás hablando con tu pueblo hoy, esta mañana, esta tarde. Nos has hablado todo el día. ¡Ah! ¡Qué maravilloso es!

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1: Son las 14 horas con 34 minutos.
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1: Son las 14 horas con 48 minutos.

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1: Son las 15 horas con 45 minutos.

0: 16 horas en punto.
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1: Son las 16 horas con 21 minutos.

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2: Son las 16 horas con 34 minutos.

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1: Son las 16 horas con 47 minutos.

0: Son las 17 horas en punto.
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1: Son las 17 horas con 15 minutos.

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1: Son las 17 horas con 30 minutos.

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1: Son las 17 horas con 46 minutos.

0: Son las 18 horas en punto.
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